quedó ese temita. Claro que sí, yo ya con este temita me despido, mi gente bonita. Nos vemos y nos escuchamos primeramente Dios el miércoles, mi gente bonita. Aquí estaré con ustedes el miércoles. Mañana tenemos ese compromiso allá en San Lorenzo de la Callejoneada. A ese motivo no estaré aquí con ustedes, pero el miércoles primeramente Dios aquí nos vemos. Y mañana primeramente Dios a las 8 de la noche estaremos transmitiendo en vivo esa bonita callejoneada, porque me llena de honor, claro que sí, y mucho gusto poder estar allá con ellos con este evento para ellos, para la gente de San Lorenzo, que es muy importante. Yo me siento muy agradecida por esa invitación tan bonita que nos hicieron. Claro que sí, muchas gracias a los patrocinadores por estas horitas que me patrocinaron, y muchas gracias a toda esa gente que está en sintonía y bien pegada a Bandolero Radio. Claro que sí, se van a quedar en muy buenas manos, mi gente bonita. Aquí con el patrón bandolero, que aquí van a bandolerar con él. Claro que sí, mi gente bonita. Muy buenas tardes y muy bonito inicio de semana para cada uno de ustedes. Nos vamos y nos escuchamos el miércoles primeramente Dios. Con este temita me despido de ustedes. Aquí está su temita consentida de San Luis. Y gracias por esta horita patrocinada, y claro también a las hermosas zacatecanas. Dios las bendiga a cada uno de

0: para complacer a la racita bella que está en sintonía.
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2: Buenas tardes, toda esa racita que está por aquí bien presente, que está por acá, que estuvo por acá con ese, con el R8, por acá con la vaquerita. No pudo entrar el cachorro por cuestiones de la luz que siempre nos está fallando, esta luz que no, pues es que fue bastantes truenos, bastante agua por allí, por eso dañó por ahí los fusibles que alimenta la luz de aquí de Rancho Nuevo. Pero aquí estamos, Rosita, aquí estamos. Gracias a Dios ya vinieron a componer, aquí estamos. Y vamos a tener patrocinio, mi Rosita, por ahí 3 horas, patrocinadas por ahí por la rielera Vázquez, para que vayan pidiendo por la rielera y la caballeranga. 3 horas patrocinadas también por ahí para Gasto Méndez. Si estás sintonizando por ahí, pues son especialmente también para que él pida temitas por ahí, Gasto Méndez. Y toda la Rosita que ha estado por aquí bien presente, que ya que el bandolero desde el sábado que se reportó, hasta ayer no se reportó el viejote, pero aquí estamos, viejotes, aquí estamos con toda la Rosita que sigue en Bandolero Radio. Por acá un saludo a la consentida de San Luis, al Catrín Méndez, ese viejote que anda con todo el gavilancillo por allá. Ya le puso el bandolero que el gavilancillo por allá de Arlington, porque se junta con los gavilanes el viejote. Por allá también a Mendiola, por acá Claudia Guillén de Venadito, la jefa de Bandolero Radio, Fabián González, las Zacatecanas, Catalina y Rosario, la Ponchis López, Normita por allá, el Matador, la tía Marta, Jorge Méndez, Rubén Torres, por allá el patrón, saluditos para el viejote, por allá al promotor de Bandolero Radio, saluditos a José López Arias del Azul, a la chica Varela, a Nabo Maldonado. Claro que sí, también por acá Ani Méndez, la Pochita Potosina, Juan Gámez, el viejote, saludos a Juan Gámez de Venaditos, el R8, la vaquerita, Lisa María de Corcovada, Alo, Muñequita Luce, Jesús, Araceli Gámez, Micro Silva, Ángeles, Olga Briones, Carmen Gámez de Venaditos, el Fallón del Valle, por acá Margarita Rodríguez Torres, por acá viejote Castro Méndez, la tía Chiripa, ¿dónde anda por ahí la tía Chiripa? Saluditos, el temerario de Austin, Texas, Miguel Becerras, que ese viejote que se las baila de recodito para quemar manteca, saluditos a esos viejotes, a González Gámez también por acá, a Castillos de Ventura, saluditos a esa raza de Ventura, a Galdi Carillo por allá, a la raza de La Peña Salazar, María del Carmen González, Pedro de Paradita del Viejote por allá, saluditos viejote, gracias por esas frutas que por ese vaso de frutas que me regaló hoy en Villalgo, ese viejote, saluditos a los rojos de San Luis Potosí, también por ahí para Faustina de La Paradita, saluditos por allí para Héctor, por allá de Paradita también, Mendoza, Carol, Gustavo Reyes de La Concordia, el Gavilán del Valle, el viejote, saludos a esos viejotes, Perla Torres, Canini Barra, Ney Reyes, Ana María, Rosalío Reyes, esos viejotes, a Ney Reyes, por ahí saluditos, Lupita Reyes de La Concordia, por ahí les manda, por ahí a Ney Reyes y a Rosalío Reyes, les manda saludos a su hermano, ahí lo miré a su hermano, por allí Armando Reyes de La Concordia, les mando un saludo por allí, Lupita Reyes de La Concordia, el Jackie de La Paradita, Claudia Gámez, nieto por acá, Juan de Dios de La Concordia, Gloria de La Peña, Gloria de Venaditos, por acá, Marina Zamarripa de La Sequedad, por acá, Ángel García, Luz Gámez de Venaditos, Blanquestela, José Luis Zamarripa Osornia, Vale Guillén, la cuata, ese viejote, por ahí un saludo a ese viejote, por allá del 20 de noviembre, ese gavilanes que andan con todos, a veces esos gavilanes, por acá, Flavio, el cachorro, María de la Chicken Ranch, Diego Reyes, Francisco, por acá, Mari de Tamaulipas, Emilio Navarro, la caballeranga, el Jiménez, Pedro Gallego de Zacatecas, saludos a ese viejote, por allá, hasta Estados Unidos, César Escalante, Ramón Navarro, la raza de por allá de Matamoros, Tamaulipas, Dulce, Rosalío Reyes, Alfredo Méndez de Chúmule, Aarón Gallegos, Araceli, la Rielera Vázquez, el Chongas de Silo Ranch, Eugenio García, Ángeles Mendiola de la Saucena, el Güero Vázquez, Alejandra, Peña, Lalo Gutiérrez, Yesenia, dice Ricardo, por acá también, Juanita Melchor, Mario Colunga de Villa de Reyes, María Melchor, Benny Melchor de Concordia, por allá Alex Ochoa de Graciano Sánchez, también Alexander por acá, Horacio Alvarado, el tío Benny Guevara, saludos al tío Benny Guevara, que se reporte el viejote, por ahí que mande sus mensajitos, Carlitos también, Estrellita de Texas, Antonio Gallegos, Héctor, el mister de la Presita, Osvaldillo de la Hernández de la Paradita, Alejo Mata, la la tía Marta. Saludito a toda esa raza que está bien presente por aquí. Vamos a empezar estas horas de patrocinio, 3 horas, mi raza, para que vayan pidiendo sus temitas y vamos a darle por acá. Dice Castro Méndez, dice, ay, siempre estoy oyendo, ¿y que no? Sale usted nomás cuando quiere, pégale mi canción, claro que sí. Por acá dice la chica Varela, dice, por acá dice, aquí andamos, dice por acá. Claro que sí, vamos a aventar. No, hombre, la chica Varela, no, hombre, si era lo que se está comiendo por ahí, no, hombre. El bandolero de hambre y con mi deseo y con esa modelito, no, hombre. Nomás sacando las ganas. Provechito por allí a la chica Varela y un saludito por allí a Antonio Varela, a su esposa por allí, a Severina García y a sus hermanos. Un saludito por allí para Margarito Varela, saluditos. Saludos para toda esa gente, vamos a darle por acá, mi raza, vamos a darle con temitas y vámonos, de esto vamos a empezar apenas, mi gente, vámonos.

Temita, para que vayan pidiendo por ahí el temita a la raza, para que se vaya reportando la racita. Que se vayan pidiendo su temita a la raza que está por ahí, ya, que viene por ahí del trabajo. Un saludo para toda esa raza. Estamos en estas 3 horas patrocinadas por acá por la Fielera La Caballeranga. Claro que sí, estas horas son patrocinadas por ellas. Por acá para esos hijotes que todos son la raza, la cuata, todos a Rosalío Reyes, toda esa racita que está bien presente, para que pidan sus temitas y vamos a darle, mira, vamos a darle en estas horas patrocinadas para ellas. Castro Méndez, que el viejote pida lo que él quiera y vamos a ponerle por acá su corrido de ese viejote. Claro que sí, vamos a ponerlo.

canción de Maduro. Estamos aventando temitas por ahí de las protestadas. Vamos a aventarle este temita por acá, Castro Méndez, porque no me carga por acá la internet, pero este temita es de su agrado el viejote. Vamos a aventar, se llama y dice, vámonos. Puerta, señores.

temita, claro que sí, mi raza, quedó ese temita por allí. Por ahí quedó ese temita, por ahí que nos pidió por acá. Por acá, Toméndez, por acá dice, vamos a los mensajitos, por acá dice Fabián González, dice el viejote, dice, buenas tardes DJ, buenas tardes por ahí para Fabián González, ese día no le pusimos una canción al viejón de las contestadas, nomás le pusimos a los gavilanes por ahí, a los gavilanes grandes por ahí, a la cuata, al gavilán del valle y al gavilancillo, a mi amigo el Catrín, un saludo a ese viejote, ¿dónde estará por ahí ese viejote de estar por ahí? Dormido el viejote, pero ahorita le iba a echar el corrido de Rafa Vega, pero no se lo he hecho al viejote porque se queda dormido. Por ahí el bandolero no le ha mandado mensajes porque pues apenas llegó el internet, viejote, apenas tenemos internet por aquí, no hombre. Dice por acá, dice Gandhi Carillo, dice, esas polquitas están buenas, claro que sí, para bailarlas con el ganchas. Para bailárselas con el ganchas por acá, dice Diego Reyes, la raza por allá de la Concordia. Buenas tardes, bandolero, saludos para los Reyes. Ponte el mal sentada con Antonio Aguilar. Claro que sí, viejote. Por aquí la raza vaya reportando, vayan pidiendo su temita. Estamos en estas 3 horas patrocinadas por acá, por la Rielera y la Caballeranga. Vámonos con este temita que nos está pidiendo este viejote. Y un saludo para toda la raza que está bien presente, bien pegada a Bandolero Radio. Recuerden que mañana vamos a estar allá por San Lorenzo, Villidalgo, en la calle Joneada, mi raza, para que vayan y escuchen ahí a los locutores de Bandolero Radio, al bandolero, al R8, a la vaquerita, al cachorro, que vamos a estar con todo por ahí echándole cotorreo por ahí a la raza, un poco de

0: cotorreo ahí a la gente que nos vaya a estar sintonizando por allí, que nos vaya a conocer allí, que conozcan al bandolero, quién es el bandolero, quién es el R8, quién es la vaquerita, quién es el cachorro, para que vayan y nos conozcan por allí. Saluditos, mira, vamos a darle con este invita que nos está pidiendo por acá, este viejote Diego Reyes de la Concordia, y se llama y dice, vámonos, puerta, señores. Hoy nomás, ahí le va, y échale, dale cariño, échale. Y un saludo para la cuata del 20 de noviembre.
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Así, mira, así que vamos al ambiente musical por acá, dice por acá, vamos a los mensajitos por acá, vamos a los mensajitos, dice por acá, te quedó complacido por ahí Diego Reyes, la raza por allá de Oklahoma, sí, saludos viejote, a la raza del Pozo del Carmen que radica por allá en esos estados, a toda la raza que está por afuera de aquí de México, queridos saludos a todos esos viejotes que andan por allá echándole ganas, a todos esos cerqueros, todos esos chiroqueros, todos esos taimeros, todos esos que andan echándole ganas por ahí, espiedreros, todos a raza, que andan echándole ganas día tras día ya. Un saludito por acá, dice Dora, dice, saludos para Polito que se encuentra dándoles de comer a su granja de pollos con la corrido de potro lobo plateado. Claro que sí, un saludo para el viejote Polito Reyes del Valle de San Juan. Un saludo para ese viejote de parte del bandolero. Por acá dice Castro Méndez, dice, me dice para... Ok, viejote, ok. Claro que sí, por acá me dice el viejote. Claro que sí, vamos a aventarle el temita que nos está pidiendo por acá. Viejote por acá. Para Polito Reyes del Valle de San Juan. Échele, viejote, échele por allí. Vámonos, dice. Hoy no barras, hoy no más. Y empezamos en estos patrocinios por acá de la rielera. Y échele, mi mesía, échele.

gracias, claro que sí, por ahí quedó complacido por ahí Polito Reyes, por allá del Valle de San Juan. Saludos para él y su señora esposa por ahí, a la racita del Valle, esta es la racita del 20 de noviembre. Por acá dice por acá el viejote, dice Fabián González, dice DJ, el golpe traidor con Antonio Aguilar, con permiso de las patrocinadoras, gracias DJ. Por acá un saludo para Fabián González, para también para Jaime Vaca, un saludito para su esposa también, la muñequita Lucia, un saludo también para Normita por allí, Ani Méndez, también para la consentida, la jefa de Bandoleo Radio, para el Catrí, para el Juanelas, para el Matador, pues para toda la racita que esté en Bandoleo Radio, por ahí para la tía Chiripa también, que se vaya reportando, porque a veces está detrás de la puerta por ahí, también por ahí para los Games, saludos para los Games por allá de Venaditos. Vámonos por acá con un temita que nos está pidiendo por acá este viejote por acá, dice... Claro que sí, mi raza, por acá, saluditos para Castro Méndez. Vámonos con este temita que nos está pidiendo Fabián González, se llama y dice El Golpe Traidor con Antonio Aguilar. Vamos a aventarlo y dice, ¡vámonos! Soy nomás, y apenas es lunes, raza, imagínense, si fuera

saludos para Fabián González, que anda con todo el viejote. No, hombre, trae puros temitas de los caros ese viejote. Claro que sí, vámonos, vámonos con los temitas por acá. Mira, vamos a mandar temitas para que se vaya reportando la racita, para que vaya pidiendo temitas en este patrocinio de la Fidelera, también por allá de la... La Bengranga, 3 horas patrocinada, mi raza. Por ahí, Castro, especialmente para Castro Méndez, que pida los temitas. Dijeron que pida lo que quiera el viejote. Es para este viejote también, para toda la racita que está presente en Bandolero Radio. Son, es barra libre, mi racita. Vámonos con este temita que está en el cajón y vamos a aventárselo este viejote. ¡Vámonos! ¡Puerta, señores!

0: Vámonos por acá con temitas, vámonos por acá, nos están pidiendo temitas, nos están mandando mensajitos, la raza por acá presente, por acá dice el Gavilán del Valle, no me sé Gavilán, le van a aventar una canción de las contestadas al viejote, le dice por acá César Escalante, ese viejote, la raza por acá de Rancho Nuevo, que radica por allá en Villar, un saludo peso al viejote, dice por acá, ponte el guapango del gallito con bravoso, claro que sí viejote, vamos a ponerlo por acá, no me sé Gavilán, está comiendo, oye viejote, no hombre, viejote, con esta hambre que trae el bandolero. No, hombre. Se enchila el viejote. Por ahí un saludo al Gavilán. A ver, vamos a ver qué nos dice por acá el viejote. ¿Qué nos manda por acá el viejote?
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0: Claro que sí, vamos a aventar el temita que está por acá. Se llama y dice mientras buscamos que no lo encontramos con ese videojuego que me está pidiendo por acá César Escalante. Vamos a aventar este temita y ya se llama y dice, vámonos.

aquí estamos en este patrocinio por acá de la Arguilera y la Caballeranga. Mi racita, para que se va reportando por acá, mi racita por acá, dice. De Castómenes por acá, dice. Dice, por acá el Gavilán del Valle, dice. Ay, infamia del destino, ponmela con Primavera. Claro que sí, al viejote tal, vamos a poner sus gavilanes. Por acá dice, dice Castro Méndez, dice, dice, mis prima me está haciendo, haciendo borracho. Con esas canciones ya me estoy calibrando otra vez. Apenas es lunes, no hombre viejón. Nomás despacito viejón, nomás es para curarse de estas temitas. Nomás es para irse las curando por ahí. Vamos a poner el gallito por acá, César Escalante. Con el respeto, no lo encuentro con esos viejones. En ese que todavía no lo encuentran por ahí en el YouTuber. El gallito con Raboso todavía no sé. Aquí no me aparece en el YouTuber. Pero vamos a aventárselo con estos viejones. Vámonos, se llama y dice, a bailarle viejote, a bailarle.

Viejote César Escalante, vamos, vámonos con temitas. Por acá me está pidiendo temitas de viejote el Gavilán del Valle. Y vamos a aventárselo nomás para que no diga el viejote. Vamos a aventar el temita. Un saludo para ese viejote. Esos gavilanes. Es el único que anda vivo ahorita de los demás gavilanes. Los demás gavilanes han estado con la raíz para arriba, los viejotes. Porque esos viejotes se la pasan nomás arriba de los árboles. Y un saludo también para Mónico. Por allá Mónico Vázquez, el Gavilán de la Paradita. También un saludo para ese viejote que nomás asiste ahí en la plaza de Paradita, arriba de la de los encinos. Ahí voy a ver qué agarra el viejote. Un saludo para esos gavilanes que andan bien recientes, los viejotes. También un saludo para allá, para la raza de la Paradita. Por allá para Pedro Contreras. Saludos para Salvador García, esos viejotes que andan con todos. Saludos, viejotes, vámonos con este temita que está en el cajón, por acá nos lo está pidiendo el Gavilán del Valle, que también asiste arriba de los árboles. Vamos a aventar ese temita, ese viejote, vámonos, dice, aquí en el patrocinio de la Rielera y la Caballeranga también.

a la enorme distancia con los rieleros del norte. Mira, cita, qué bonitos temas. Por acá la raza está pidiendo puro alumbre, puro veneno. Este patrocinio de por acá de la rielera y la caballeranga. Por acá dice, dice por acá Claudia Guillén de Venadito. Dice, buenas tardes, puede ponerme la por las calles de Chihuahua con conjunto Primavera, por favor. Claro que sí, aquí estamos. Vienen para complacerlos como se merece, mi gente. Ya saben que por eso estamos. Por acá dice, Honorio del Aguacatillo, dice por acá, oiga viejote, póngase las cuatro primaveras, por favor. Apenas me presentaron la bocina nomás para recordar cuando andaba por allá en el tianguis de Grand Prix. Oye, el viejote, saludos para ese viejote. También por acá dice el matador, buenas, mi bandolero, entrele. Hierba, entre hierba, polvo y plomo con invasores. Hay un, con permiso y saludos a esos viejones, incluyendo a mi compa bandolero, que no le deja la, no deja caer la hacha a las licuadoras hechas a Manuela, dice el viejo por acá. Por acá también dice por acá las hermosas, por acá las zacatecanas, Catalina y Rosario, un saludito para ellas y un abrazo a la distancia. Por acá dice, con los tucanes del centenario, con permiso de las hermosas patrocinadoras. Claro que sí, también por acá, Pedro, la raza por allá de Paradita, la Pedro Contreras, el viejote por allá dice, mi bandolero, por favor, me complazcas, quiero que me complazcas con la canción con la cruz de madera para de parte de Pedro. Claro que sí, viejote. Por acá también Gandhi Carillo dice, ando buscando un novillo con las jilguerías, anda buscando por allá la cuata el viejote, pero ese viejote ahorita ni se levanta el viejote. También dice por acá Torre, dice, hola bandolero, me puedes complacer con la mañanitas con el con permiso de las patrocinadoras para Ángel Sánchez del mero Temazcal, que está de manteles largos. Claro que sí, viejote. Ahorita los vamos a poner. Vamos a aventar este temita que me está pidiendo por acá Claudia Guillén. Y una vez vamos a aventarla por las calles de Chihuahua, dice por acá. Vamos a aventar este temita. Vámonos, dice. Fuerte, señor, vámonos. ¿Eh?

rolita que nos está pidiendo este viejote Honorio del Aguacatillo, la raza por allá de Cárdenas. Se llama Las Cuatro Primaveras y hoy no más raza. Hoy no más nombre. Nombre hasta el bandolero le quiere tomar por aquí más allá.

aquí o la raza por allá de... ¡Claro que sí, la raza por allá de Cárdenas, San Luis Potosí! Saluditos a esa raza que está todavía también presente por ahí. La raza que nos está sintonizando por acá dice... ¡La muñequita Lucy! Un saludo para la muñequita Lucy. Dice, buenas tardes, bandoleros. Saludos para las patrocinadoras. Y ahí con permiso de ellas, Antonio Aguilar. Mi ranchito, por favor, gracias. También por acá el Gavilán del Valle. No, hombre, viejote, te vas a tapar. Me está enseñando dos tinas de tunas el viejote. Se va a tapar el viejote. Pero allá le mandamos al otro Gavilán a que lo destape. Viejote, un saludo para ese viejote. Dice, ando en las tunas. No quiero un... No quiero. Dice, ando en las tunas. Ando en las tunas. Las quiero para un... Rosario dice el viejote, no, hombre, viejote, aquí va a haber tunas allá de estas, viejote, no, hombre, de esas no hay allá, viejote. Saludos, pues, viejote, que anda echándose unas tunas por allá. Vamos a aventarle por acá las mañanitas, por acá, dice Torres, para Juan Sánchez, que está de manteles largos. Ese viejote, el temazcal, claro que sí. Un saludo para Juan Sánchez, por ahí, para Darío Sánchez, para Ángel Sánchez. Vamos a aventarle las mañanitas con esos viejotes. Vamos a aventárselas, se llama, dice, esto dice... ¡Vámonos! ¡Puerta, señores!

Carrascal, que está de manteles largos por ahí. El viejote, dedicada especialmente por acá, por Torres. Claro que sí, mil felicidades para ahí, para Ángel Sánchez, que hoy está de manteles largos. Vamos a seguir en el ambiente musical acá en el patrocinio por acá de la Rielera, la Caballeranga. Claro que sí, vamos a los saluditos por acá. Tenemos saluditos por acá, dice César Escalante, dice el viejote Domingo Corrales. Claro que sí, vamos a aventar el temita que nos pidió por acá el Matador. También viene el temita de El Centenario que nos pidió la Zacatecanas por acá, Catalina y Rosario. Saludos también el de Pedro de Paradita, el de Galdi Carillo. También viene el temita de Muñequita Luce. También viene el de César Escalante. Vamos a aventar el temita que nos está pidiendo por acá el Matador. Claro que sí. Este temita es con estos viejotes, con los invasores de Nuevo León. Y vámonos, dice Puerto, señores, vámonos. Hoy no más, y apenas es lunes.

Bota el matador con ese temita. Vámonos por acá, mi raza. Vámonos por acá, los mensajitos. Tenemos temitas, tenemos temitas. Por acá dice el matador. Claro que sí, no, claro que sí, dice el viejote, que no lo adivinó, pero ahí pasa. Es puro temita, bueno, viejote. Por acá dice, dice por acá, las zacatecanas, vamos a poner ese temita. También viene el de Pedro, el de Paradita. Vienen tres temitas, vamos a aventarle por acá el centenario. Se llama el centenario. Con los tucanes de Tijuana, claro que sí, vamos a aventarlos con estos viejotes. Vámonos, se llama y dice, puerta, señores.

gracias. Seguimos aquí en el patrocinio por acá de la Rielera, por acá también de la Caballeranga, en estas tres horas patrocinadas por ahí, raza. Por ahí para que vaya pidiendo la racita por acá. Dice por acá, tenemos el temita. Temita pendiente de Pedro de Paradita, también viene el Hogar de Cariño, también viene la muñequita Luce, el de César Escalante, dice por acá, la patrocinada la Rielera, dice, saludito de nombre, salió el bandolero con todo. Ahorita vamos a compartir por ahí esa foto por ahí en el estado del bandolero. Por ahí una foto que sacamos hoy en Villidalgo. Por ahí, saluditos a la raza que anda por acá de la Unión Americana, toda esa raza que es bien bandolera, que anda por acá en mi México. Saluditos, vamos a aventar el temita que está por acá en el cajón. Se llama, me lo está pidiendo por acá Pedro, el viejote nos está pidiendo el temita, y se llama La Cruz de Cemento, y échale viejote, pura paradita del refugio, vamos.

viejote, la raza por allá de la paradita del refugio. Un saludo para la raza de paradita que nos sintoniza por allá. En Houston, Texas, toda esa raza que anda por acá, toda esa raza que anda afuera de este México, esa racita, toda la racita de los ranchos por aquí que nos sintoniza por allá. Cada ciudad por allá de la Unión Americana, un saludito de parte del bandolero, de toda la racita que anda

Pero están las contestadas por allá a la cuarta vez, se levanta el viejote. Por acá nos está pidiendo este temita que está en el cajón. Se llama el novillo. El novillo despuntado con las... con mis tías las higuerías, dice mi amigo el Catrín. ¡Vámonos! ¡Se llama y vámonos! ¡Puerta, señores! ¡Hoy no más! ¡Hoy no más! ¡Hasta luego!

más que te metas, por allá anda buscando un ovillo por acá, Galdi Carillo, por allá, esos gavilanes que andan con todo, a ver quién se anima por ahí. ¡Ay, no más, razón, no más! ¡Ay, no más! Ahorita se las avienta, bandolero. Para que se las bailen. Vamos a aventar el temita que me está pidiendo Muñequita Luce. Viene ese temita. Viene también ese temita que me está pidiendo César Escalante. Vienen juntos los dos temitas. Son Juan Antonio Aguilar. La Muñequita Luce me está pidiendo ese temita que se llama... Dice que se llama Mi Ranchito.

Y Rosita, vámonos. Esto nos lo pidió la muñequita Luce. Vámonos. Dice, puerta, señores. Hoy no va a arrasar. Y estápele, estápele. Que hoy también se toma. Pero no basta curarse la vieja.

0: presente por aquí en Bandolero Radio. Vámonos, se llama y dice:
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que no esté Mita, que pidió por acá ese viejote César Escalante, por allá de Hidalgo, el viejote, por acá. Un saludo por acá, dice Jorge Méndez, el viejote, dice compa. ¿Cómo anda, viejote, viejote? Un saludo a la prima la rielera y a mi prima la caballeranga. Díganles que me presente, que me preste un español. Ánimo a la afición, ánimo. Ánimo a la afición, ánimo, viejote. Y siénteme al becerro, dice por acá ese viejote. No, ese viejote está bien pesadote. Ese apenas uno livianito. Dice por ahí, un saludo para Jorge Méndez, Alex, el chuleta, saludos, viejote. Por ahí, al Miguel Becerra, esos viejotes. No, hombre, esos viejotes están malos. Esos viejotes ahorita no recuerdan ni con un bote de agua que les eche por ahí arriba. Por acá también dice, le digo a Gandhi Carrillo que anda buscando un novillo por allá. A ver quién. ¿Quién se anima por allí? Un novillo. Un novillo que ande por allí, al tiro por allí, porque los demás novillos que la busquen, no, me pues están dormidos los viejotes, esos no sirven. Ni el gavilán, ese ya se debe haber dormido también. Saludos para toda esa raza que está bien pegada a Bandoleo Radio. A toda esa racita que sigue día tras día a Bandoleo Radio. Por acá, mi amigo el Catrín, que no se ha reportado, ese viejote debe venir en el camino bien lleno de benjamines, el viejote. Vámonos con este temita que está en el cajón. Se llama y dice... ¡Vámonos! ¡Puertas, señores!

Claro que sí, seguimos el ambiente musical por acá. Nos está pidiendo un temita por acá, Galdi Carillo, nos está pidiendo un temita por allá. Dice, ahí le encargo a Gabino Barrera con Antonio Aguilar. Esa canción le gusta mucho a mi papá, que en gloria esté. Claro que sí, la vamos a comprar con su temita. Por allí para ella, toda esa raza de la peña, por allá un saludo a los barbones, por allá al periquín, por allá ese viejote que anda con el conjunto nacional, por allá Víctor Lara, por allá al tejano de la peña, un saludito para todos los viejotes que andan con toda la raza de la pareta que nos sintoniza por allá, porque hay bastante raza que nos sintoniza, nomás que no manda saluditos, pero allá a esa raza de la Concordia también que nos está sintonizando, un saludo a toda la racita que nos sintoniza y no nos manda saluditos, un saludo de parte del bandolero. Vamos a aventar el temita que está pidiendo por acá, se llama Gabino Barrera, claro que sí, vamos a aventar ese temita para Dandy Carillo, hoy nomás, qué poquitas tiene el bandolero, no. Si las quiere bailar, viejote, pero anda un poco cansado. Vamos a quedar en la banda al puro llavazo, viejote. Vámonos, si llama Gabino Barrera y eso dice, puerta, señores.

por ahí, Galdi Carillo, por allá de la peña de Salazar, que anda con todo, está bien pegada aquí, como abeja al panal aquí en Bandolero Radio, como dice mi amigo El Carlín, y ya se recodó el viejote con los balazos que levantó el bandolero, ya le pasó uno rozando por allá al viejote, ya le levantó mejor, dice, hola viejo, buenas tardes, buenas noches, aquí ando en sintonía viejón, pero sigo en la barredera de Jamínez por... Eso casi no me he reportado, pero andamos escuchando, viejón. Súbale, sóplele que no se le apague la chimenea porque se le enfrían las cacerolas y le salen crudas las rolitas después, ¿verdad que sí, viejote? Claro que sí, saludos para ese viejote, para el gavilancillo por allá de Arlington, Texas, para mi amigo el Catrín, que anda con todo, que se junta con esos gavilanes grandes. No, hombre, esos gavilanes grandes ya no se anden juntando con esos gavilanzotes, porque esos gavilanzotes nomás... le andan metiendo cosas malas a los viejotes por allá. Saludos a toda esa raza bonita que está en Bandolero Radio. Vamos a darle, mira, vamos a darle por acá con un temita. Claro que sí, tenemos un temita que nunca lo ha puesto el bandolero. Vamos a ponerlo, a ver qué temita. ¿Qué trae este temita? Vamos a aventarlo, dice.

por acá, los mensajitos, tenemos mensajitos por acá. Dice por acá Gaby Carillo, no hombre, le quedó esa canción como anillo al dedo. Por acá dice la caballeranga, una de las patrocinadoras. Por acá dice, buenas tardes, bandolero. Saludos a todos los radios. Saludamos, dice, buenas tardes, bandolero radio. Un saludito, saludo cordial. De ahí se encajonas y fortuna para mi primo Castro Méndez y su familia. Encajones de la doña, ahí se encajonas y fortuna para mi primo Castro Méndez y familia. Dice, para mí. Claro que sí, vamos a aventarle por acá sin fortuna por ahí para...

0: Reyes. Claro que sí, vamos a meter este mitad para Castro Méndez de parte de la Caballeranga. Si llama y dice, vámonos, cuenta, señores. Ahí le va el viejote Castro Méndez para la cuña. ¡Siete la cuña, viejote!
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con temitas por acá en estas tres horas patrocinadas por acá, por la rielera y la caballeranga, mi racita, para que vayan pidiendo temitas por ahí, la racita, que está todavía despierta, porque mi amigo el Catrín estaba con la raíz para arriba, el viejote, ya lo despertó el bandolero por ahí. Un saludo para la raza de la Concordia por ahí, para Gustavo Reyes, por allá para Rubén Reyes, Rubén Melchor, también para Chino Reyes, por allá sus hijos, saluditos, también por ahí para Juan Melchor, el viejote, por allí para Pablo Melchor, el morro Melchor, por allá el Polín de la Concordia, saluditos para el señor de los perros, toda esa raza de la Concordia, también por ahí para Reguitos, que anda en busca de un amor, el viejote por ahí, pese viejote, que ya anda buscando algo, lo que le caiga, dice que es guarda, viejote. Saludos, pese viejote de la Concordia, toda esa raza por ahí, para toda esa racita que día tras día nos están siguiendo, toda la raza de la Paradita también por ahí, saluditos. Vamos a aventar temitas, por acá tenemos temitas para aventar, tenemos temitas de sobra para aventar. Vámonos, se llama y dice, esto dice, puerta, señor.

camorrudos por ahí los de electrificación, nomás ellos. Cuando uno les debe, sí, de volada viene a cortársele cuando ellos hacen las cosas por acá, no quieren hacerlas. Vamos a meter este temita. Vamos a seguir en el ambiente musical aquí en el patrocinio por acá de la Rielera y la Caballera acá, claro que sí, por acá dice la tía Chiripa. Dice, nombre tía Chiripa, nombre, échale, échale, échale, tía Chiripa. Dice, saludos, dice, siempre, échale, échale, siempre, que eso, dirán sucio las cosas. Nombre, échale, temitas por acá, pide temitas, tía Chiripa. Vamos a aventarle por acá la racita que está sintonizando temitas. Vámonos, se llama ahí esto, dice, hoy no más, raza. Hoy no más, mejor me voy, como dice por acá Gali Carillo, que mejor se va porque no sale ningún novillo.

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está poniendo por acá el bandolero a la racita que está por allí, bien presente, los que están todavía crudos escuchando por allí. Esos viejotes que todavía amanecieron malos porque agarraron desde el sábado, los viejotes del viernes. Desde el viernes, por ahí Miguel Becerra, por ahí ese viejote, la cuata del 20 de noviembre. Toda esa racita por acá dice, dice por acá el Monkey, dice por acá, dice, de parte del azul, del Merquito Cerro Grande, pon la de, se vende esta casa con los jilgueros del arroyo. Un saludo para la gente del Valle de San Juan, donde amarran los perros con bolas de chorizo y no se las comen. Saluditos, dice por acá. Dice por acá, la caballeranga, ¿cuál es el vato gacho con las quillerías, por favor? Claro que sí. Ahorita por acá dice, dice por acá Juan Gámez, benditos, viejón, écheme esa, la venganza mexicana con Luis y Julián. Claro que sí, viejón. Claro que sí, vamos a aventar el temita que está por acá en el cajón. Se llama, se vende esta casa con los jilgueros. Y luego viene el temita que nos está pidiendo por acá la caballeranga. Vámonos. Y esto dice, puerta, señor.

temita por ahí, gracias, claro que sí, saludos, saludos por allí. Ay, no, ay, no. Espérense, viejo, espérense, ahorita los aventamos, viejo, ahorita los aventamos. Por acá dice, tenemos mensajitos, mi raza, dice por acá, dice, no. Claro que sí, mañana, dice, primeramente Dios nos está apoyando por allá, don Rubén, el promotor, don Rubén Torres, apoyará a lo máximo mañana con la callejoneada en San Lorenzo, todo el patrocinio, por ahí muchas gracias al promotor, don Rubén Torres, que está de promotor en Bandolero Radio, echándole todas las ganas aquí al bandolero, claro que sí, para seguir adelante, seguir con esta con este promotor que siempre nos está apoyando. Por acá dice el Monkey, dice, ahí ponte la última entrega de los terribles de la gente de los Sierra Rancho Nuevo y Trojes y el 6 Valle de San Juan, de parte del Azul del Cerro Grande, ese viejote, échale, viejote. Ahorita vamos a aventar este temita por acá vamos a aventar este temita que nos están pidiendo Juan Gámez, y le vamos a poner a la tía Chiripa, su temita. 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Aquí están como, a ver, unas 10 llamadas que era el bandolero, no atendió el viejote, porque no, pues es que no te lleva señal el viejote, puse señal ahí en mi hidalgo, pero no, hombre, celulares, ya hasta lo quería aventar, ya quebrado, pero no, no me sirve todavía. Vamos a aventar el temita que me está pidiendo por acá Juan Gámez, este patrocinio de la Rielera y la Caballeranga, se llama y dice, vámonos, puesto, señor.

con ese temita, claro que sí, con Luis y Julián. Por acá, Venganza Mexicana. Saluditos para esos viejotes, toda esa raza que anda por allá, que va llegando de chambia. Saluditos, mi raza. Por acá dice, por acá, la tía Chiripa. Saludos para mi amiga la Javieranga. Saludos.

0: bandolero, viejo. ¿Cuándo? Usted diga cuándo se ve el bandolero, viejote. Pide ayudarle al bandolero, quiere ir a recoger el dinero nomás, a recoger, no a trabajar, viejote. Un saludo para ese viejote, saludos para ese viejote. Por acá dice la caberanga. Ale Gómez dice, por favor, dile a la tía Chiripa que agradezco mucho sus amables atenciones. Saludos, es una persona muy respetuosa, claro que sí, saludos para la tía Chiripa, una persona muy respetuosa. Vamos a aventarle ese temita que nos está pidiendo ese viejote, si viene el temita que nos pidió por acá la tía Chiripa. Esto es para ese viejote de la raza de Paredes de Cerro Grande y se llama La Última Entrega. ¡Vámonos, puertas, señores!
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con Grupo Exterminador. Claro que sí, por acá también dice el Castillo de Méndez, con el permiso de las bellas y guapas patrocinadoras, por favor, la de que te sabe el amor sin mí con sangre verina. Saludos a toda la rosita bella y sintonía. Claro que sí, viejote. Vamos a aventar el temita que nos está pidiendo por acá la tía Chiripa, dedicado especialmente por allá para la caballeranga. La familia dice por acá, vamos a aventar ese temita y vámonos, raza, vámonos, porque

0: por acá. Hacer, dígame, se llama este temita que nos está pidiendo por acá. Vámonos, Emma, las mojitas, vámonos, puertas, señores.
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Ya sé que es temita por ahí complacida Araceli Gámez. Nos vamos con este temita que está por acá en el cajón, que está pidiendo por acá el viejote. El castillo por acá dice Fabián González, dice Fabián González, dice, échele DJ, trae puro veneno, échele viejote. Saludos a Fabián González, ¿cómo ve su cuñado por allá? El Catrín viene bien cargado de Benjamín, es el viejote, el nombre ese viejote. Anda de tener muchos costales bien llenos el viejote, pero se viene el bandolero a ayudarle a barrer por allá los Benjamines. Así que están, que hay dólares tirados, vamos a ir a ver si es cierto el viejote. Si me haces oso, pues me vengo. Saludos viejote, saludos a toda la racita que está sintonizando Bandolero Radio. Y están también aquí bien pegados en este patrocinio de la Rielera y la Caballeranga. Claro que sí, estas tres horas patrocinadas para toda la racita por ahí, para Castro Méndez, y me hace que ya de estar el viejote, ya estar con la cresta la diada del viejote. Saludos para esos viejotes que andan con todo. Vamos a aventar el temita por acá, mi amigo Alcatrín, que se llama Y Hoy Nomás. Hoy nomás, lo que dice el viejote, vámonos.

Claro que sí, vamos por acá los mensajitos. Dice por acá, las Zacatecanas, dice: Los Tigres del Norte, carta abierta, con permiso de las hermosas patrocinadoras. Claro que sí, vamos a conversar ahorita con Estelita. Por acá, un saludo por ahí a ellas. Y andan con todo bien pegados por acá. Saludos. Vámonos con este temita que está en el cajón. Con este temita que está en el cajón. No lo había escuchado el bandolero. A ver qué temitas, como dice este viejote. Se llama Vida Marcada con los Cadetes de Linares. Vámonos. Se llama y dice: Fuerte, señor.

más por acá con temitas. Mira, vámonos con estos temitas. Me está pidiendo por acá las Zacatecanas este temita. Y vamos a aventarlo hoy nomás. Hoy nomás, ¿qué temitas están pidiendo por acá? ¡Vámonos! Órale, ¿qué pasó? ¿Qué pasó, viejote?

0: qué temitas hasta el bandolero se le está haciendo corta las horas aquí al viejote. Por acá dice mi amigo el Catrín, el viejote, no hombre. A ver, viejote, usted nunca ha hecho una carta, viejote, nunca le ha hecho una carta a alguien por ahí, dice, ay, ay, ay, no me mandes en el papel, ven y dímelo hasta acá, chiquita bebé. Nunca le ha mandado una carta a alguien, viejote. Si me dice que ese viejote sí hacía cartas, sí le hacía cartas a las muchachas por ahí, el viejote. Se las dejaba caer por ahí. Se bajaba ahí en el valle, se me hace que subía al mezquite por ahí, como el Gavilani. Se las aventaba por abajo las cartas, ahí ya las levantaba y ya decía que las quería el viejote. ¡Vámonos! ¡Vámonos con este mita que está en el cajón, mi raza! ¡Vámonos con este mita que está por acá! ¡Se llama hoy nomás, raza! ¡Vámonos! ¡Hijo de nombre! ¡Chele, viejote! ¡Nomás no llore! ¡Nomás no llore, viejote! ¡Porque esto es el que llora más en cuando leo radio!
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temita por acá, viejote, anda, le duele hasta el corazón con esos temitas. Por ahí saludos a ese viejote. Claro que sí, vámonos con este temita que está por acá, se llama... ¡Vámonos! Dice... ¡Vámonos, puerta, señores!

el bandolero hace unos mojetes bien hechecitos, mira, bien hechecitos. Eso nomás es de llegar y pues los hace a puro mojete bien hecho, no crean que no, no, tiene muchos pedidos el viejote, pero ya casi no ha trabajado mucho, pero gran bendito Dios, siempre le pide el mojete para el bandolero. Vámonos, mi raza, vámonos con temitas por allá. Saludos a mi amigo el Catrín, que anda con todo. A toda esa racita por allá, a las Zacatecanas, a la González, a la Caballera, a Alejo Méndez. Una de las patrocinadas a la Celi Gámez, la tía Chiripa, el Monkey, Rubén Torres, Juan Gámez, el Venadito, la Bandolera, Galdi Carillo, Jorge Méndez. Por allá, la Rielera Vázquez, una de las patrocinadas también, el Matador, César Escalante, el Gavilán del Valle, la Muñequita Luce, Torres, el Pedro de Paradita por allá, Rosalito de ese viejote, Honorio del Abacatillo, Claudia Guillén de Venaditos, el Nabo Maldonado, César Castro Méndez, Dora, Diego Reyes, una acá dulce. Saludos a toda esa raza que está bien pegada por acá con el bandolero. Vamos a dar.

Vamos a darle por acá en estas tres horas patrocinadas por allá, por la Rielera y la Caballerana. Claro que sí, mi racita. Ya casi estamos en la recta final. Vamos a aventar el temita que me está pidiendo por acá la tía Chiripa. Saludos a toda esa gente que nos sigue, que nos está siguiendo. Vámonos, se llama y dice esto, dice, vámonos. Fuerte, señores.

Dice, soplele las chimeneas que la le, se le apaga la esa, se le enfrían las cacerolas, viejón. Nombre, el internet, se me ese internet que tengo ahorita, nombre. La otra siempre que lleve algo se desbarata y entra, pues no me sirve, la mera buena no me sirve, ahorita sé qué pasaría. Por acá dice por acá las zacatecanas, Catalina Rosario dice, los invasores de Nuevo León, el labón, con permiso de las hermosas patrocinadoras. Claro que sí, vamos a aventarlo de una vez, vámonos. Y esto dice, puerta, señores. Hoy no más, hombre. Échale esa raza pisteadora que apenas es lunes de jueves.

como es la voz de cadena preciosa, dice por acá Carmen Gámez, Fernandito Isabelito, dice: hola, buenas noches, bandolero, ¿me puede poner Amor del Bueno con los Rieleros, por favor? Con permiso de las patrocinadoras, claro que sí, saludos para ella y su señora madre por ahí, para la tía Marta, para Juan Gámez, el mero viejote grande, saludos para ellos. Vamos a meter el temita con los Rieleros del Norte, que está en el cajón, se llama, y esto es para Carmen Gámez, dice: vámonos, cuenta, señores.

Claro que sí, quedó complacida por ahí Carmen Gámez de Venaditos, por allá, saluditos. Dice por acá, vamos a ver qué nos dice por acá. Las Zacatecanas, dice, las puertas negras.

verdad, de verdad, esos temitas sacan la sed de la peligrosa por acá. El bandolero ya le están dando ganas de tomarse un vasote de jugo, el viejote, de cerveza, no, porque le hace daño. Mira por acá, dice mi amigo el Catrín, dice por acá, viejote, hasta quisiera que fuera de Zacatecas para traerme la vuelta y vuelta por toda la orilla de ay, ay, ay, dice el viejote. No, hombre, viejote, ese. Pero Corazo Alvarado también anda con todo bailando. No, hombre, ese viejote baila bien. Y reciente, saludos a Horacio Alvarado por acá. Hay de andar por aquí en estos lados el viejote. Saludos por ahí esos viejotes. Vamos a meter el temita por ahí para que me vayan diciendo las patrocinadoras con cuáles temitas vamos a ir cerrando estas 3 horas de patrocinio. Vamos a meter el temita que me está pidiendo por acá las zacatecanas, que se llama La Puerta Negra. Vámonos, se llaman con los Tigres del Norte y esto dice, va, dice Puerta

0: Bebidas Zacatecanas con este temita. Gracias, saludos a toda esa raza que nos está siguiendo por acá en Mandoló Radio. Por acá un saludo a Rosa Alvarado, por acá, no hombre, el Ganchas, allá andaba en la villa el viejote. No hombre, acá me mandó una foto de ese viejote, no, una chulada de viejo. Por allá mi amigo el Ganchas, a ver qué dice por acá. Vamos a ver qué dice por acá mi amigo el Ganchas. A ver qué nos dice por acá, a ver qué saludo nos manda por acá el viejote. Por ahí se me hace que lo grabó. Por acá, este viejote.
1: Mándale saludos. Mándale saludos al Catrín.
2: Catrín, aquí está el famoso gancho aquí en la villa. Aquí está descansando. Además, le manda picado hormiga. Dice que sigue tomando. No se pone una caguama.
1: ¿Y a las chiquitas bebés, cómo les dice?
2: A las chiquitas le manda un beso a Rompecostillas.
0: Anda con todos los Ganchas, échele por ahí un saludito por ahí para Horacio Alvarado que grabó por ese viejote. Ya lo miré en la villa el viejote, pero no, pues el bandolero andaba en otras cosas, pero si no, si lo vieran, lo miré cuando ya andaba el viejote, el Ganchas. Saludos a ese Ganchas de paradita, muy mentado. Vámonos a cerrar con este temita, creo que con este corrido, el corrido de por allá, con el corrido de Chihuahua. Cerramos el patrocinio por acá de la rielera y vamos a poner también por acá el temita de el tartanero. Vámonos.

Señor Alejo, ese viejo te va a estar, ese viejo te están malos a Rosalío Reyes y a todas las, los cerqueros. Pónese el rey pobre con el conjunto huracán. Claro que sí, viejote. Ahorita le ponemos el temita. Vamos a darle cierre con este temita que tenemos por acá en el cajón. Este se llama el tartanero por ahí para las patrocinadas de Diosito las bendiga. Por acá, que andan por acá, paseándose en tierras por acá en estos ranchos. Saludos para ella, para Rielena, para la caballerana, aquí andan con todo. Y este es patrocinio, 3 horas de patrocinio. Muchas gracias, que Diosito las bendiga y que las cuide por ahí donde andan y en el camino por donde andan, en los caminos que andan. Saludos y bendiciones, vámonos con este temita, se llama, dice.

Mandaleo Radio. Por acá dice mi amigo el Catín de Lijote. Saludos a mi sobrino Horacio Alvarado. Chulada de muñeco, dígale que si se vuelve a topar al Ganchas, que les diga, que les mande un saludo a las zacatecanas para que les diga chiquitas, mi amor. Ese viejote, no me se Ganchas, anda con todo ese viejote. Ese Ganchas es una cosa hermosa, viejote. Ese en vez se lo lleva el bandolero de raya ahí. No lo suba a la moto, güey, porque se me cae de la moto y después me echo un billete, pero en la camioneta sí, les digo, nomás siéntate abajo, viejote. Nomás siéntate abajo porque ese Ganchas arrima lo que calla en la. Ese viejote anda allá en la villa con todo. Ahí lo mira el viejote, por ahí está compartido en mi WhatsApp, el Ganchas. Ahí lo compartí en mi estado, por ahí el Ganchas. Vamos a aventar el temita que me está pidiendo Horacio Alvarado. Muchas gracias por ahí a las patrocinadoras. Diosito los bendiga y por ahí se están escuchando. Diosito los bendiga a toda esa gente que nos sigue. Y vámonos con este temita que está en el cajón que me está pidiendo Horacio Alvarado. Vamos a aventárselo, dice. Dice, puerta, señores, vámonos.

ya se aclararon, se quedó conocido. Hombre, ¿qué temita trae este viejote? Por acá este viejote, por acá Horacio Alvarado trae unos temitas de los meros buenos, que hasta el bandolero se quedó un poco pensando, qué temas tan bonitos, ¿verdad? Por ahí, saluditos por ahí a Carmen Gámez de Venaditos, claro que sí, que sí le puede poner la reunión con los Tigres del Norte, para que ahorita le acaba de llegar a su hija, sus nietas de Piotillo, las Peques, muchas gracias, claro que sí, por ahí un saludo para la tía Marta, por ahí para Juan Gámez, por ahí a Carmen Gámez, saluditos, vámonos con este temita que se llama La Reunión, porque ya el bandolero ya acá se va, por ahí, ahorita nos despidemos, vámonos, se llama

despedirnos con este mita que nos está pidiendo por acá. Por acá, Gandhi, Carillo, la raza por allá de La Peña, por allá. Esa señora que se andó buscando un novillo por acá despuntado, pero pues no salió ni un novillo. Ahora sí, de los novillos que tuvieron por ahí el sábado, no salió ni un novillo de sus viejotes. Y antes de que se vaya, a ver si me pone el rojo con los tigres del norte ahí para... o el palo blanco. Vamos a ponerle el rojo porque ya está en cajón. Y por acá está Chiripa, dice: gracias, sobrino, por tu atención. Muchas gracias. Bendecida noche para todos ustedes. Claro que sí. Por ahí también para la tía Chiripa. Pues muchas gracias a todos los que están dando aquí con el bandolero, bandolero radio. Saludos por ahí a la Gandhi Carillo, la tía Chiripa, Horacio Alvarado, Carmen Gámez, de Benedito, el Catrín Méndez, Jorge Méndez, la Lirera Vázquez, una de las patrocinadoras también, las Zacatecanas por acá. La bandolera Honorio del Aguacatillo, la raza por allá de Cárdenas. Fabián González, la caballera Alejo Méndez, una de las patrocinadas a la Celi Gámez, el Monque. Por ahí un saludo a José López Álvarez del Azul, un saludo a esos viejotes. Rubén Torres, Juan Gámez de Venaditos, el Matador, César Escalante, el Gavilán del Valle, la Muñequita Luce Torres, Pedro de Paradita, Claudia Guillén de Venaditos, Nabo Maldonado, Castro Méndez, Dora del Valle, San Juan, Diego Reyes, Dulce, por acá la Chica Varela, la Consentida de San Luis del Mendiola, por acá la Jefa de Bandolero Radio, Ponchi López, la Normita, la Tía Marta, por acá José López, Álvarez del Azul, Ani Méndez, la Ponchita Potosina, el R8, la Vaquerita, Brisa, María, Aldo, Jesús, a toda esa racita que ha estado por acá con los locutores. Mañana estará trabajando el R8, estará el Cachorro también. Si hay chacita, unas dos horas se va a aventar por ahí el bandolero cuando salga el Cachorro. Creo que vamos a ir por allá, vamos a estar por allá en San Lorenzo, Villa Hidalgo, por allá en la callejoneada, mi raza, para que se vayan preparando. Se va a transmitir en Facebook, en vivo por ahí, para que miren lo que va a hacer por ahí el equipo de Bandolero Radio. Por allí mañana estaremos por allí, mi raza, en la callejoneada, patrocinada por allá por el promotor, Rubén Torres. Claro que sí, mira, estaremos por ahí bien presentes. Allí los locutores, el bandolero, por ahí el R8, la Gaquerita y el Cachorro. Estaremos echándole con todo por ahí. Unas cuantas horitas por ahí, en lo que pasa por ahí la callejoneada. Por ahí estaremos mañana, para que la raza pues busque allí en el Facebook. Ahí vamos a estar transmitiendo en el Facebook. Todavía no podemos transmitir ahorita en vivo por ahí, porque apenas estamos por acá en la cabina, acomodando la cabina, ya vamos a empezar a transmitir por allí en vivo. Y si quieren también por ahí, vamos a hacer un sonido ya, que se va a llamar el sonido el bandolero de Rancho Nuevo, el sonido por allí, andaremos trabajando por ahí los locutores en ese sonido, amenaza por allí. Saludos a toda esa gente que nos sigue, y también estaremos ya trabajando por acá en la cabina, en estos días ya estaremos estrenando cabina, por ahí también estaremos echándole con todo. Claro que sí, vamos a aventar el temita que me está pidiendo por acá, Gandhi Carillo, por allá. ¿A qué hora vamos a transmitir? Dice por allí. Vamos a estar a las 7, a las 8 de la noche por allí ya transmitiendo. Allí, no habrá locutores por aquí. Mañana se quedará sin locutores aquí las cabinas de Bandolero Radio. Por ahí nos vamos a ir los cuatro allá a la callejoneada. Pero pues estaremos mientras entre el día, sí va a haber locutores hasta, creo que hasta las 6 le vamos a dar. Por ahí el bandolero a lo mejor le da hasta las 6. Ya en una hora llego allá a San Lorenzo. En la moto en media hora llega el bandolero allá. Va a transmitir en vivo mañana. Sí, te vamos a transmitir en Facebook, por el Facebook del bandolero, por ahí para los que siguen al bandolero en Facebook, se va a transmitir en vivo. Pues yo creo que todos van a transmitir, pero pues más se sigue en el Facebook de la cabina de Bandolero Radio, para que chequen por ahí a las 8 y pasaremos por allí en la callejoneada, mi raza. Vamos a aventar el temita que nos está pidiendo por acá con este temita y el bandolero nos vamos a retirar. Se llama y dice: ¡Puerta, señores!

Saltillo, por allá de la Peña de Salazar. Claro que sí, nos vemos, Rosita, nos vemos mañana, primeramente Dios. Estaremos con ustedes a lo mejor unas 2 horas que estaré aquí trabajando, porque mañana tengo una cita por ahí con el dentista, pero mañana estará el cachorro, estará el R8 ya llegando de allá. Pues si les echa cita, me meto 2 horas. Acabo de volada, llega a unos San Lorenzo, está cerquita. Ahí me voy entre los cerros en la moto, por ahí atravesando, cruzando cerros y arroyos de la moto. Nos vemos, que tengan una bonita noche.

para también por aquí a la primera, a la por acá, a la caballeranga. Muchas gracias por estos patrocinios y que Diosito lo siga bendiciendo por ahí a toda la gente que nos sigue, muchas bendiciones para todos. Mañana estaremos, ya les digo que hora estaremos por aquí. Por la mañana podría estar el bandolero, pero no va a poder estar porque tiene una cita con el dentista. Pero ya después estaremos, si se puede, unas horitas para que no se vaya todo el día en la calle Juana. Dice por acá, Valdi Carillo, descanse, Dios lo bendiga a usted y a su familia. Igualmente, bendiciones para usted y su familia. Nos vemos, que les tengan una linda noche. Y bendiciones para toda esa gente que sigue día tras día Bernabéu Radio. Que descansen y feliz noche, mi gente. Bendiciones, recuerden que el bandolero los quiere mucho. Y a todos los locutores, pues aquí estamos para echarle con todo, mira, cita. Que tengan una

0: Para el amigo Pedro Pascual, de parte de su esposa Cielo Bautista. Vamos a complacer con todo cariño para la bandota que está de ese lado. Complaciendo se llama el corrido de Pedro el Chicharrón.
1: Amigo Néstor Balboa, sí, sí, okay. Mucho cariño, ¿eh?

0: Isa, para todos los del batallón, para toda la bandota piseadora, saludcita, primo. Eso.
1: Para los amigos Julio Rentería y esposa, por el buen son, nos visitan directamente desde la Unión Americana. Allá para Chino y esposa, por el buen son. Para el amigo Caled, por ahí, con mucho cariño, por el buen son, compadrito, con placer de los semites esa noche.
0: Especialmente para nuestro amigo Oscar Rodríguez y para toda su mesa de honor que está por acá presente directamente desde Cancún, Quintana Roo. Próximamente por allá nos vamos a estar viendo, compadrito. Gracias.

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Ándale pues. Como dice el corrido, al fin envía su guitarra, es lo que está haciendo el viejón Don Trini por ahí. ¿Conde? El corrido del 24. Ándele, pues, oiga, claro que sí, una composición del viejón del compa Derey por ahí, donde ande, saludos, claro que sí. Vamos a complacer el corrido del 24, compa, con su servidor, el Tigrillo Palma. ¡Vámonos, Trini!

0: ¿Qué pasó?
1: Tiene una llamada de Sinaloa.
0: ¿Y qué es lo que quieren?
1: Pues quieren hacer business.
0: Pues ahorita los atiendo.
1: Ay, por cierto, ya está listo el cargamento.
0: En 5 minutos salimos. Que se alisten los muchachos.
1: Vámonos yendo.

Bueno, ya tenemos de nuevo, cuenta por aquí, llega. Seguimos aquí echando rolas, echando por ahí. La gente nos pide por un guapanquito, vamos a comerciales por ahí, porque lo dice que tocamos pura música para borrachos, compadrito, ¿eh? Ahí les encargamos unas frías, compadre, que estamos secos acá arriba en el escenario, compadre. Para la gente guapanguera, compadre, la gente de San Luis Potosí, la gente del Gran Canal, compadre, la gente por ahí de Joya de Luna.

0: Acá por el guamán, compadre, para la gente voladora, compadre, la gente que anda por ahí, baile, baile, por ahí, saludos cordiales, la gente que anda sudando por ahí, la gota gorda, compadre, saludos cordiales, por ahí, hombre. Arriba, si nos arrimos unas cheles para acá, para arriba del escenario, compadre, que andamos secos,
1: La gente

Aquí estamos nuevamente, amigos, aventando los video lives para todos ustedes, para toda la gente bonita de California, Baja California, Mexicali. Un gran saludo para ustedes, se los enviamos. Suéltala, compadre, dice.

Y continuamos, seguimos adelante, pariente, con esta gran pachanga, con esta gran pachanga. Gracias a mi compa Güero por ahí, hombre. Gracias por habernos invitado otra vez de nuevo por acá, hombre. Vamos a como dice el corrido, y un saludo para toda esa raza de por allá de Huachochi, viejón. Baburigame, saludos. Y vamos a hacerle un homenaje, ¿cómo se dice, viejón? Se llama Fiesta en la Sierra, dice Don Trine.

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0: redes sociales, con permiso, hasta la próxima. Escala de Ordeños y afuera de Chihuahua. Bye bye.
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0: Gracias.

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0: Gracias.
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0: Ándele, sí, señores, muy buenos días, ¿cómo están? ¿Cómo amanecieron? Ya los estamos saludando siempre con el gusto grande, enorme, por supuesto, de un amigo y un servidor, el R8 La Paradita. Ya estamos por acá hoy saludándoles, dándoles la cordial bienvenida a todos y cada uno de ustedes hoy, martes 4 ya de agosto del año 2026. Son las 8:56, hoy 56 minutos hora en México. Les hacemos la cordial invitación a todos y cada uno de ustedes para que nos acompañe. En estas bonitas 3 horas vamos a estar con ustedes. Por supuesto, ya se la sabe, tenemos las 3 horas libres para que se las patrocine. Ya estamos por acá calentando motores ya. Para estar bien al pendiente de todo lo que viene siendo, ya viene a continuación. Bienvenidos a todos y cada uno de ustedes. Le mandamos su cordial saludo a todos los que andan por allá trabajando, ya que andan bien tendidos. Bendiciones para todos y cada uno de ustedes. A la gente que por allá nos está escuchando, por allá en su casita. A la gente que está por allá, que va en camino, le mandamos su cordial saludo. Bienvenidos. Hoy les estamos transmitiendo directamente desde Corcovada, Villa Hidalgo, la segunda base de Bandolero Radio. Le hacemos la cordial invitación para que nos acompañe, porque vamos a dar inicio con una bonita oración que ya tenemos por acá programada para darle el seguimiento a lo que viene ya a continuación.
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0: Y le hacemos la cordial invitación, por supuesto, tenemos las 3 horas libres para que una vez dígame si para patrocinarlas, para empezar ya con el ambiente musical. Le mandamos un cordial saludo a todos y cada uno de ustedes. Bienvenidos.

Señores y señores, a la música de Guillermo Velázquez. Viva el guapango, música ribeña para todos y cada uno de ustedes. Estamos ya solamente unos instantes ya para dar inicio con este bonito programa. Son ya 8:59 hora México. Bienvenidos a todos y cada uno de ustedes. Repórtese la gente que ya está en sintonía, mande mensaje. Recuerde que hoy es 4 ya de agosto. Allá donde estará presentando Bandolero Radio, allá en la callejoneada, allá en San Lorenzo de fiestas patronales, sí señor. Y levante la mano, ¿quién sabe bailar esta música? Vamos a dar inicio con la bonita oración para todos y cada uno de ustedes, bienvenidos. Son las 9. Exactamente las 9 de la mañana, hora México, señoras y señores. Muy buenos días tengan todos y cada uno de ustedes. Vamos a iniciar con este bonito programa. Vamos a estar con ustedes hasta las 12 del mediodía, ya se la sabe. Le hacemos la cordial invitación. Tenemos estas 3 horas libres para que se las patrocine. Vamos a iniciar con la bonita oración y enseguida nos vamos con la reflexión. Y la oración dice de la siguiente manera.

Señor, Señor mío y Dios mío, al iniciar este nuevo día, vengo delante de ti con muchas ganas de salir adelante. Vengo con muchos sueños

0: muchas metas propuestas. Hoy quiero pedirte con mucha fe que me des fuerzas para llevar a cabo una de las cosas que planteé para mi vida. Te pido que me regales la capacidad de luchar, de perseverar en medio de cualquier situación que pueda estar enfrentando. Sabes que cuando me propongo hacer algo, muchas veces salen cosas que me truncan el camino y me hacen sentir frustrado. Por eso quiero sentir tu compañía para ser capaz de enfrentar cada situación con la mejor actitud posible. Una actitud de lucha, de perseverancia y no de derrota. Te alabo y te bendigo, Señor, porque me has creado para ser un vencedor. Gracias por estar conmigo en este nuevo despertar y por escuchar mi humilde oración, que nace de un corazón que busca amarte siempre, amarte más y mejor. Amén. Ahí está esa bonita oración para todos y cada uno de ustedes. Ahora vamos a darle paso a la bonita reflexión que ya tenemos en puerta para todos y cada uno de ustedes, para que le ponga mucha atención, y dice de la siguiente manera.
1: Con el tiempo aprendí. Después de un tiempo, uno aprende la sutil diferencia entre sostener una mano y encadenar un alma. Y uno aprende que el amor no significa acostarse, y una compañía no significa seguridad. Y uno empieza a aprender que los besos no son contratos y los regalos no son promesas. Y uno empieza a aceptar sus derrotas con la cabeza alta y los ojos abiertos. Uno aprende a construir todos sus caminos en el hoy, porque el terreno del mañana es demasiado inseguro para planes, y los frutos tienen una forma de caerse en la mitad. Y después de un tiempo uno aprende que si es demasiado, hasta el calor del sol quema. Así que uno planta su propio jardín y decora su propia alma, en lugar de esperar a que alguien te traiga flores. Y uno aprende que realmente puede aguantar, que uno realmente es fuerte, que uno realmente vale. Y uno aprende y aprende, y con cada día aprende más. Con el tiempo, aprendes que estar con alguien porque te ofrece un buen futuro significa que tarde o temprano querrás volver a tu pasado. Con el tiempo comprendes que solo quien es capaz de amarte con tus defectos, sin pretender cambiarte, puede brindarte toda la felicidad que deseas. Con el tiempo te das cuenta de que si estás al lado de esa persona solo por acompañar tu soledad, irremediablemente acabarás no deseando volver a verla. Con el tiempo entiendes que los verdaderos amigos son contados, y que el que no lucha por ellos, tarde o temprano se verá rodeado solo por amistades falsas. Con el tiempo aprendes que las palabras dichas en un momento de ira pueden seguir lastimando a quien heriste durante toda la vida. Con el tiempo aprendes que disculpar cualquiera lo hace, pero perdonar es solo de almas grandes. Con el tiempo comprendes que si has herido a un amigo duramente, muy probablemente la amistad jamás volverá a ser igual. Con el tiempo te das cuenta de que, aunque seas feliz con tus amigos, algún día llorarás por aquellos que dejaste ir. Con el tiempo te das cuenta de que cada experiencia vivida con cada persona es irrepetible. Con el tiempo te das cuenta de que el que humilla o desprecia a un ser humano, tarde o temprano, sufrirá las mismas humillaciones o desprecios multiplicadas al cuadrado. Con el tiempo aprendes que apresurar las cosas o forzarlas a que pasen ocasionará que al final no sean como esperabas. Con el tiempo te das cuenta de que en realidad lo mejor no era el futuro, sino el momento que estabas viviendo justo en ese instante. Con el tiempo, verás que aunque seas feliz con los que están a tu lado, añorarás terriblemente a los que ayer estaban contigo y ahora se han marchado. Con el tiempo aprendes e intentar perdonar o pedir perdón, decir que amas, decir que extrañas, decir que necesitas ante una tumba, ya no tiene ningún sentido. Pero desafortunadamente, solo aprendes con el tiempo. Sé Dios.
0: André, y señores, está esa bonita reflexión para todos y cada uno de ustedes. Bienvenidos y le mandamos un cordial saludo, por supuesto, a todos los radioescuchas que ya están en sintonía, a todos las bandoleras, a todos los bandoleros, a todas las bandolerías, a todos, por supuesto, en general, le mandamos un cordial saludo. Les damos la cordial invitación para que nos acompañen en el trayecto de estas 3 horas. Vamos a estar con ustedes. Son las 9:07, hora México. Y por supuesto, les damos la cordial invitación. De igual manera, tenemos las 3 horas libres para que se las patrocine. Dígame de una vez para iniciar el patrocinio con toda la actitud, con todo el ánimo. Bonito día para todos y cada uno de ustedes. Vamos a iniciar con el primer tema que ya tenemos por acá en puerta para darle salida. De igual manera, por el momento le mandamos su cordial saludo, y para las zacatecanas que levantan la mano, viene presente, le mandamos su cordial saludo. Bienvenidas a todos y cada uno de ustedes. Sí, señor, aquí iniciamos. Vámonos con el primer tema de compromiso. Sí, señor. Y con toda la actitud, ya sabe que hoy es Bebé Martes. Para vaciar botes, sí, señor. Hay que ser el martes como si fuera el viernes, ya se la sabe. Hay que pasárnosla bien alegres, bien contentos y, por supuesto, escuchando a Bandolero Radio.
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0: Le mandamos su cordial saludo, por supuesto, a todos los que hicieron San Lunes, que amanecieron bien crudos. Ya sabe, el mejor remedio aquí lo tenemos: cerveza. Ustedes ponen la cerveza y yo les pongo la música.

para las zacatecanas, hasta Arlington, Texas, le mandamos un cordial saludo. Ahí para la Puechita Potosina, buenos días. Para todos y cada uno de ustedes, sí señor.

Espera, muñequita Luce. Buenos días, bendecidos días para todos en sintonía de Bandoleo Radio. Muy buenos días tengan todos y cada uno de ustedes. Bendiciones para todos, sí, señor. A darle con toda la actitud. Recuerde que es mole de olla.

bienvenidos, vamos a pasárnosla bien a gusto, bien contentos. Vámonos con el siguiente tema que con mucho gusto se lo proyectamos, sí señor. Ahí fuera Panchita, de la gente por allá de La Sauceda, San Diego, La Unión, Guanajuato, muy buenos días. Gracias, ya sabe, aquí estamos a la orden para poner el desorden, sí señor. Barrita libre para que pidan sus temas.

Señores y señores, este es un bonito tema para todos y cada uno de ustedes. Si bien dicen que el que sabe pescar en cualquier charco saca mojarras. Y hoy vamos a iniciar con una hora ya patrocinada gracias a las Zacatecanas, sí señor, que andan bateando fuerte en las grandes ligas, que andan apoyando a Bandolero Radio como debe de ser. Le mandamos un cordial saludo, viene agradecido con ustedes, muchísimas gracias. Vamos a iniciar con una hora de patrocinio, son las 9:15, hora en México. Le hacemos la cordial invitación para que toda la gente se vaya sumando y nos acompañe en este bonito programa que está listo y preparado para todos y cada uno de ustedes. Dicen por acá las Zacatecanas, barrita libre para todos y cada uno de ustedes, para que pidan sus temas, sí señor. Aquí el propósito es todos participar y todos pasárnosla bien a gustos y bien contentos. Vamos a iniciar su hora de patrocinio gracias a Catalina y Rosario, orgullosamente de allá de Zacatecas, radicando allá en Arlington, Texas. Le mandamos su cordial saludo, sí señor. Se ha llegado el momento de escuchar música y por supuesto ya se la sabe, hay que hacer el martes como si fuera viernes a beber cerveza, sí señor. Vámonos con este bonito tema, aquí abrimos la hora de compromiso gracias a las Zacatecanas, sí señor.

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1: O no más, sí, señor. De los temas que llegan al corazón. Ahí saludamos especialmente a las patrocinadoras, sí, señor. Con mucho gusto. Para Catalina y para Rosario, las patrocinadoras de esta hora, sí, señor. Barrita libre para que pidan sus temas.

sí, señor, qué manera de abrir esta hora de patrocinio. Con estos temas ya me vi allá con unas hieleras, con unas cervezas bien, bien frías, sí, señor. Bonita mañana para todos y cada uno de ustedes. Vamos a darle paso al siguiente tema, saludando a los patrocinadores. Le hacemos la cortina invitación para que se sume, barrita libre, para que pida sus temas, sí, señor. Vámonos con el siguiente tema, por supuesto, saludando a los patrocinadores que nos están solicitando este bonito tema. Y vámonos de una vena que brote sangre.

0: Este tema me vino, recuerda una vez que le dije a una...
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0: A una chiquitita, mi amor, como dijo el gancho de la paradita. Quiéreme como te quiero, no seas ingrata. Ándele, bonito tema para las zacatecanas, para las patrocinadoras, le mandamos su cordial saludo. Vamos a seguir avanzando en el ambiente musical. Bonita mañana para todos y cada uno de ustedes. Le hacemos la cordial invitación para que se vaya ya entrando en sintonía, para que se vaya reportando. Estamos ya con una hora patrocinada gracias a las zacatecanas. Le hacemos la cordial invitación. Tenemos las siguientes dos horas libres para que se las patrocine. Dice por acá mi compadrazo Adrián La Raza de por allá de Allende, Coahuila. Dice por acá, buenos días, mi R8. Un saludo a las patrocinadoras, ándele canijo, así debe de estar, saludando a las patrocinadoras, y con su permiso se podría la misma de Vicente Fernández. Y por acá mi compa Adrián, dicen los gallegos que ellos están bien enamorados y siguen bien clavados con la misma. Vámonos con este bonito tema que se llama La Misma con Vicente Fernández, sí señor, vámonos de un ave para que vuele, sí señor. Hoy no más. Y seguimos avanzando en el ambiente musical. Bonito martes, bonito día para todos y cada uno de ustedes. A darle con toda la actitud, sí señor.
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1: Ay, no más, y con estos temas ya me vi bien pedo. Caminando para todos lados, sí, señor. Con

0: más. Ahí para Rubén Torres le mandamos un cordial saludo. Ahorita vienen sus temas, sí señor.
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0: Y ay, ay, no hombre, con estos temas y vámonos a soñar temprano, a poner el Iztamal. ¡Qué bárbaros! Pidiendo temas, sí señor, mucho muy buenos. De los temas que nos llegan al corazón, de los temas que nos resecan la garganta, sí señor. Ándele, vamos a seguir avanzando en el ambiente musical, le mandamos su cordial saludo a todos y cada uno de ustedes. Dice por acá, saludos de parte de la Pochita Potosina, saludos a las patrocinadoras. Vamos a seguir avanzando, dice también por acá Rubén Torres, dice con el permiso de las bellas damas, de las patrocinadoras, me puede poner, tocar a mi manera con Vicente Fernández, por favor, ándele, ya dijo. Vamos a seguir avanzando con este bonito tema, saludando a las patrocinadoras. Senadoras, que están bien alegres y bien contentas, sí señor, que por la mañana escucharon unos cantos muy bonitos y al despertar vieron que eran unas bonitas golondrinas. Vámonos con este bonito tema que se llama Escuché las golondrinas con Vicente Fernández, sí señor. Dice por acá de parte de las Zacatecanas. Y saludos a la Pochita Potosina y a su hermosa voz. Y saludos a todas las bandoleras hermosas, sí señor.

damas y señores, para las patrocinadoras que se volaron la barda con esa hora, inyectando puro veneno musical, sí señor, ándale, vamos a seguir avanzando en el ambiente musical. Dice por acá también, parte por acá de Rubén Torres, le mandamos un cordial saludo, dice, con permiso de las bellas damas patrocinadas, puede poner, tocar a mi manera con Vicente Fernández, por favor, de parte de Rubén Torres, para él mismo, y que se la baile, dice por acá, ándale, ya dijo, vámonos con este bonito tema que ya lo tenemos en puertas, sí señor, bonita mañana, bonito día para todos y cada uno de ustedes, aquí nos vamos con el siguiente tema, sí señores.

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1: Dice por acá, dice Honorio, de por allá del Aguacatillo, dice: viejote, póngase esta de Vicente Fernández, déjame que me vaya desde Oklahoma. Saludos a los bandoleros, y ándale. Y a Diego le mandamos un cordial saludo. Ahorita viene ese tema.

Sí, señor, puros temas para aprender, cerro. Desde tempranito ya sabe que le inyectamos puro veneno musical. La pura lumbre, sí, señora.

dice Don Rubén que a su manera, sí señor. Ándele nomás para que vayan y digan, vamos a seguir avanzando en el ambiente musical. Sí señor, por acá, hombre, hoy nos sentimos como allá en el cielo, rodeados de puras estrellas. Dice por acá también, la Pochita Potosina, sí señor. Dice por acá, con el permiso, ponme No Volveré, porfis R8, para cantármela bien reciote a todo pulmón. Dice por acá, dice, ya que la grabe, ya será conmigo. Ándele, de parte de la Pochita Potosina. Tocina, le mandamos un cordial saludo. Vamos a enviar este tema para que se la cante a todo pulmón. Va a grabar y nos va a hacer llegar el video, ya se la sabe. Nada más para que la escuche. Y estos son de los detalles, de los momentos que marcan la diferencia en la radio más bandolera de la web. Ya se la sabe, Bandolero Radio, sí señores. La radio más sencilla y humilde, pero de gran corazón para todos y cada uno de ustedes. En especialmente para la Pochita Potosina, vamos a enviarle este bonito tema que ya está allá la voz para cantárselo a todo pulmón, sí señores, lo mejor de la suerte y vámonos de una vena que brote sangre.

señores y señores, de ese bonito tema y para la pochita potosina. Vamos a seguir avanzando en el ambiente musical. Ahorita nos va a hacer llegar el video. Vamos a darle paso al siguiente tema, saludando también, por supuesto, y para mi compadrazo. Le mandamos su cordial saludo ahí para Honorio, el aguacatillo. Le mandamos su cordial saludo hasta Oklahoma, allá en la Unión Americana. Dice saludos a todas las bandoleras y a todos los bandoleros. Le mandamos su cordial saludo. Dice también por acá, de parte de las Zacatecanas, deseándole toda la suerte a la hermosa Pochita Potosina con su hermosa voz. De veras que la Pochita Potosina tiene un vocerrón, de veras, bien bonita esa voz que tiene. Y por supuesto, la Pochita Potosina, cuando canta una canción, es que la canta con corazón, porque le gusta, porque le nace, y se siente la vibra, la emoción. Por eso le sale muy, muy bonito a la Pochita Potosina cuando canta. Ahí se las encargamos allá a toda la gente del lado de por allá de la Unión Americana. No sé exactamente dónde radique la Pochita Potosina, allá a sus alrededores. Ahorita le vamos a agregar la información. Allá se pone a su disposición para cualquier tipo de evento que usted tenga, allá un cumpleaños, lo que sea, para que la invite a cantar a la Pochita Potosina. Ahí va abriendo camino, abriendo brechas, y lo mejor de la suerte. Le deseamos lo mejor de la suerte en su carrera como cantante. Ándele, vamos a seguir avanzando en el ambiente musical, saludando para mi compadrazo también, a la raza de por allá de Oklahoma, para mi compadrazo Honorio del Aguacatillo. Vámonos con este bonito tema que nos está solicitando Barrita Libre, para que pidan sus temas. Sí, señores, vámonos de una vena que brote sangre. Hoy no más. La dinamita ya estaba, nada más faltaba prenderle la mecha. Y gracias a las patrocinadoras, empezamos abriendo la hora de compromiso con Vicente Fernández, y de ahí ya no le hemos parado, porque la gente se pica, la gente le gusta el ambiente musical. Sí, señor.

0: Ándele, sí, señores, de ese bonito tema en Pareja Norio, el aguacatío hasta Oklahoma. Le mandamos su cordial saludo, le hacemos la cordial invitación para que se reporte, barrita libre para que pidan sus temas. Sí, señor, vámonos con el siguiente tema, avanzando y saludando a las patrocinadoras con este bonito tema que ya viene a continuación, que están bien alegres y bien contentas. Sí, señor, vámonos con este bonito tema porque ellas quieren seguir en el ambiente musical. Y aquí les destapamos parejos, sí, señor, a la raza que ya tiene planeado hoy ponerse bien en Satanao. Váyase por de una vez por las cervezas, sí, señores. Bien frías para seguir el ambiente musical. Ándele. Vamos a seguir avanzando con este bonito tema, saludando a las patrocinadoras que nos están solicitando este bonito tema. Saludando ahí para Catalina y Rosario, está Arlington, Texas, sí, señor. Hoy no más. Y seguimos avanzando en el ambiente musical. Puros temas para prender el cerro, sí, señor. El árbol, el venado.
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0: buenas con el Catrín, dice por acá. Buenos días, muñeco R8, aquí andamos. Saludos para usted, saludos para las bellas y guapas, preciosas patrocinadoras. Y para toda la racita bella en sintonía, con permiso, por favor. La estatua de marfil con el abuelo Chente. Ahí para una chiquitita bebé. Que por ser como es, me trae arrastrando la cobija.

Bueno, más sí, señor, y por acá ya la Pochita Potosina nos hizo llegar el video. Ay, para que esté a la mano, para que esté bien atento, porque lo vamos a escuchar. Y señor, ándale, vamos a seguir avanzando. En el ambiente musical le quedó ese bonito tema. Saludando a los patrocinadores, le mandamos su cordial saludo. Póngale mucha atención porque ya viene a continuación acá el video de la Pochita Potosina, para que le ponga mucha atención y para que escuche bien.

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1: O no más, sí señor, no, qué bonita voz tiene, sí señores. Vamos a brindarle fuerte el aplauso ahí para la pochita potosina, sí señor. Muy gracias porque nos hizo llegar el video. Y esto es puro Bandolero Radio, sí señor. Muchísimas gracias a la pochita potosina. Bendiciones para usted y para toda su apreciable familia, sí señor. Ándale, vamos a seguir avanzando en el ambiente musical. Barrita libre para que pidan sus temas de seguramente a Pochita Potosina, tema tras tema que ponemos aquí se los canta a todo pulmón. Y ahí va agarrando práctica, ahí va agarrando nivel, como dicen los maestros, sí señor. Y por acá también le mandamos su cordial saludo a Araceli Gámez hasta Yules, Texas. Dice, buenos días, tu amor es soñado con Vicente Fernández. Ándale, por acá dice el Catrín, dice, buenos días, muñeca Rocha. Aquí andamos saludando para usted, para las bellas y guapas, preciosas patrocinadoras y para toda la racita bella en sintonía. Con permiso, por favor, la estueta de marfil con el abuelo 80, hay para una chiquitita bebé que por ser como es me trae bien arrastrando la cobija, parece triquis allá de Villa Hidalgo, sí señor. Vámonos con este bonito tema, sí señor, hay para el Catrín que lo traen bien embrujado. Vámonos, aquí se lo proyectamos, oiganle nomás. Hoy no más. Y seguimos avanzando en el ambiente musical. Son las 9:50 hora México. Las siguientes 2 horas las tenemos libres para que se las patrocine. ¿Quién dice yo? Para que no se las gane, dígame de una vez para apartárselas.
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Y te vas a quedar con las ganas, mi rey. Porque si no le sigues insistiendo, te la va a ganar el ganchas de la paradita, sí señor. Hoy no más. Y dice el Catrín, dice, no pido nada, chiquita bebé, nomás de los pies a la cabeza.

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1: Ahí para el Mil Amores, ahí para el Catrín. Le enviamos su tema, sí, señor. Espero que se vaya dando prisa para que vaya utilizando ya toda su política para que conquiste esa chiquitita bebé. Si no, yo y el gancho le vamos a dar baje, ya dijimos. Ándale, vamos a seguir avanzando en el ambiente musical de Barrita Libre para que pidan sus temas de igual manera. Le hacemos la cordial invitación. Tenemos las siguientes horas libres para que se las patrocine, dice el Catrina y Ojitos de Venadita, sí señor. Dice el Fabián González, dice buenos días hasta que parece el viejote. Dice, buenos días, R8, con permiso de las Zacatecanas, sublime mujer con Chente, porfa, ándele, R8, dijo, canijo, vámonos con este bonito tema, saludando para Araceli Game, le mandamos su cordial saludo con este bonito tema, y vámonos de una vena que brote sangre. Hoy no más. Y seguimos atizando a la lumbre para que no se apague. Desde tempranito, ya sabe, le ponemos con todo el sabor, con toda la actitud, para que usted se recargue de pura adrenalina, de pura actitud, sí, señor.
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0: Ahí le mandamos el cordial saludo. Es para Araceli Gámez, es para su esposo Juan Gámez, es para su hija Gloria, es para su hijo Juanito Junior. Hasta Yules, Texas, sí señor.
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0: Ándele, sí señor, vamos a seguir avanzando en el ambiente musical de Barrita Libre para que pidan sus temas. Estamos con una hora patrocinada gracias a las Zacatecanas, sí señor, de veras, que andan bateando bien fuerte y recio en las grandes ligas, apoyando a Bandolero Radio. Bien agradecido con ustedes, muchísimas gracias. Le hacemos la cordial invitación, tenemos las siguientes dos horas libres para que se las patrocine. ¿Quién dice yo para de una vez apartárselas para que no se las vayan a ganar? Vámonos con el siguiente tema, saludando para mi compadrazo Fabián González, le mandamos su cordial saludo. Dice que muñequita Lucy es su por acá también, su sublime mujer. Y vámonos con este bonito tema, aquí ya lo tenemos en puerta, sí señor. Vámonos de un ave para que vuele.

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1: Ahí para Fabiana González, mandamos un cordial saludo, sí señor, y a toda su apreciable familia. Vamos a seguir avanzando en el ambiente musical. Son las 10 con un minuto hora México. Este patrocinio se termina por acá, 10:15 hora México. Tenemos las siguientes horas libres para que se las patrocine, sí señor. Vamos a seguir avanzando en el ambiente musical. Dice por acá también, saludos para Juan Gámez de Venaditos. Dice por acá, por tu maldito amor con Echente. Ándale, ahorita viene su tema. Vamos a seguir avanzando por acá en el ambiente musical. Dice por lo pronto, dice también por acá de parte de Muñequita Lucy, le mandamos un cordial saludo. Ahí para estar también, por supuesto, bien atentos a lo que les habíamos comentado. Ahí para las contrataciones, para que invite a Pochita Potosina a sus eventos, para que le ponga sazón y sabor a su ambiente. Ya sabe, para que la contrate. Ahorita por acá lo vamos a estar haciéndole llegar cómo la encuentran por allá en Facebook, en TikTok y en Instagram. Ahí por acá está, vive allá en Fort Worth, Texas, allá cerquitas de por allá de Arlington, allá de todos aquellos lados rumbos allá en Fort Worth, allá de qué ladito, allá para que la contraten y para que la inviten a sus fiestas. Ahorita vamos a ver cómo la encuentran allá en redes sociales, y está igual así como la Pochita Potosina. Y para que nos confirme ahorita, vámonos a seguir avanzando por acá en el ambiente musical. Dice de parte por Muñequita Luce, dice, saludos para las patrocinadoras y con el permiso de ellas, Esclavo y Llamo con Javier Solís, por favor y gracias. Ándele, vámonos con este bonito tema, saludando a Muñequita Luce, ya lo tenemos en puerta, sí señor, y vámonos de un ave para que vuele.

0: Adelante, sí, señores, este es el bonito tema para Muñequita Luz y le mandamos un cordial saludo. Vámonos con el siguiente tema, saludando allá para mi compadrazo Juan Gámez, le mandamos un cordial saludo con este tema que ya lo teníamos en puerta. Y señores, vámonos de una pena que brote sangre.
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0: Espera, Juan y Gami, le mandamos un cordial saludo con este bonito tema, sí, señor.
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1: Bueno, más sí, señores, este bonito tema y para Juan Gama le mandamos su cordial saludo. Vamos a seguir avanzando en el ambiente musical porque este patrocinio ya está a punto ya de terminarse para darle paso. Si alguien quiere patrocinar las siguientes dos horas o la siguiente hora, dígame de una vez para irnos ya a organizarnos con el siguiente patrocinio. Dice por acá, por lo pronto, dice por acá, dice aparte de Normita, dice hola, buenos días, con permiso de las hermosas patrocinadores. Dice la ley de la vida con Vicente Fernández. Gracias, ándele. Y después con estos, con este tema nos vamos a darle paso para darle ese rojazo final, saludando a los patrocinadores, los temas que nos están solicitando. Sí, señor, vámonos con ese tema, saludando a Normita, aquí se lo proyectamos, óigale nomás.

Familia, sí señores, quedó ese bonito tema para Normita. Le mandamos un cordial saludo hasta Arlington, Texas. Vamos a seguir avanzando en el ambiente musical con el siguiente tema, con esta parte de temas que vienen a continuación. Nos estamos despidiendo de las patrocinadoras, de veras. Muchísimas gracias. Ahí le mandamos un cordial saludo, que desde que entramos de boleta nos pidieron la hora para aprender el cerro. Sí señor, ya nomás se fue pidiendo el tema de Vicente Fernández. Se fue desgranando la mazorca, tema tras trema. Ay, canejo, ya se me anda trabando por acá. Música por acá también de mi compadrazo Vicente Fernández. Le mandamos su cordial saludo. Ándele, vamos a seguir avanzando en el ambiente musical con este tema. Ya nos estamos despidiendo del patrocinio y del que viene ya a continuación. Y enseguida le hacemos la cordial invitación para que patrocinen las siguientes horas, que vamos a estar con ustedes hasta las 12 del mediodía, hora México. Vámonos con este bonito tema, saludando a las patrocinadoras, en especialmente para Catalina y Rosario. Sí, señor, vámonos. Tiene una vena que brote sangre. Hoy no más. Y bienvenidos a todos y cada uno de ustedes, toda la gente que va entrando ya en sintonía. Son las 10:15, hora México, para que nos acompañe, porque lo que viene a continuación se va a poner mucho muy bueno. Sí señor, ya se la sabe. Barrita libre por el momento.

0: Ahí para Catalina, ahí para Rosario, le mandamos un cordial saludo. Hoy no más.
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0: 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Ahí para la familia Quintero, le mandamos un cordial saludo. Y para Verónica. Ahí para la Muñe, para

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1: Sí, señor, hombre, qué barbaridad. Epa, las patrocinadoras, de veras, con esos temas, sí, señor. Vamos a seguir avanzando con el siguiente tema, ya nos estamos despidiendo, les vamos a dar con dos horas patrocinadas por Juan Gamble, la raza jaladora, sí señor, la raza de venaditos. Dice por acá, aparte de ese Rubén Torres, le tengo un contrincante para el Catrín, le voy a la cuata, dice por acá, cueros perdidos, ándele, dice también por acá, dice el Catrín, y acá en Texas todas las tablas de las cercas están marcadas con tu nombre, chiquitita bebé, nomás por ser como eres, corazoncito, ándele. Vamos, no, si el Catrín tiene por allá las tablas marcadas allá en Texas, yo allá en Cannes les tengo todos los dulces marcados, sí señor. Una vez le dije por allá a una muchacha, dice, le dije, habiendo tantos dulces aquí en Cannes, de tantos sabores, mira nomás, y yo solamente quiero tus dulces besos. Ay, nomás para que vea la política que trae uno acá, la raza, la paradita, sí señor. Vamos a seguir avanzando en el ambiente musical, sí señor, con este bonito tema, saludando, y nos estamos despidiendo, por supuesto, de las patrocinadoras. Muchísimas gracias por el patrocinio. Hay para Catalina, hay para Rosario, Arlington, Texas, muy agradecido con ustedes. Vámonos con este bonito tema, ya nos estamos despidiendo del patrocinio, le vamos a dar con dos horas de parte de Juan Gámez, sí señor. Barrita libre para que vayan alistando sus temas, sí señor.

Ándale, sí, señor, este es el bonito tema para las patrocinadoras. Les mandamos un cordial saludo. Muchísimas gracias. Ay, para Catalina, para Rosario. Especialmente sus saludos para ellas. Gracias por el apoyo, Bandolero Radio.

Ándele, sí señora, y quedó ese bonito tema saludando a las patrocinadoras, así le damos el cerrojazo final a su patrocinio. No, hombre, qué bárbaro el Catrín, de veras que no, ya nos dejó viendo en el, para el camino, dice por acá, dice el Catrín, dice tantos dulces y nomás me gustan los bombones para que con este calor se derritan en mis labios, y ay chiquitita bebé, no, ya nos dejó viendo para el camino, de veras que trae política, está bueno para echarlo por acá de candidato para presidente de la presidencia municipal allá en Villa Hidalgo. Ándele, vamos a seguir avanzando en el ambiente musical, ahora sí, vamos a darle paso a las siguientes dos horas de compromiso, gracias a mi compadrazo Juan Gámez, la raza de por allá de Venadito, le mandamos su cordial saludo, por supuesto, cómo le atinó viejote, el tema que nos había quedado pendiente allá con su esposa Araceli Gámez, era el que ya tenemos listo para abrir su patrocinio, de veras, nombre, que estamos bien en el mismo canal, dijera la abuelita. Ándele, vámonos con las siguientes dos horas, gracias a Juan Gámez, el patrocinador de estas dos horas, le mandamos su cordial saludo a toda su apreciable familia, y especialmente para su señora esposa Araceli Gámez, ay, para su hija Gloria, para su hijo Juanito, ay, para sus papás, ay, para todas sus hermanas, le mandamos su cordial saludo, sí señor, barrita libre para que pidan sus temas, vámonos, aquí iniciamos, aquí despuntamos las siguientes dos horas de compromiso, gracias, aquí iniciamos, vámonos, y un ave para que huele. Hoy no más, sí señor. Y esto es puro Bandolero Radio. Hasta Yulesteca le mandamos su cordial saludo.

pero ahora sí llegamos de parte del patrocinador, sí señor. Hasta Iglesia Teja le mandamos un cordial saludo. Barrita libre para que pidan sus temas. Deslícese como trapeador.

Sí, señores, para los zacatecanos les mandamos un cordial saludo. Que están en sintonía y saludos a todos y cada uno de ustedes, sí, señora. Son las 10:27, hora México. Estamos con 2 horas patrocinadas gracias a Juan Gámez, sí, señor. Aquí dice bonito tema y para Araceli Gámez de parte del patrocinador Juan Gámez, le mandamos su cordial saludo. Si bien dicen que el que sabe cocinar con poquita leña hace buen caldo. Mire nomás, vamos a seguir avanzando con este tema y le hacemos la cordial invitación para que pidan sus temas. Es barrita libre, sí señores. Vámonos con este bonito tema saludando al patrocinador y a toda su apreciable familia. A la familia Gámez Nieto le mandamos su cordial saludo, sí señor. Hoy no más. Y seguimos en el ambiente musical. ¿Qué culpa tiene el martes que sea casi viernes? A la raza que anda por allá en el trabajo, que ya anda bien acalorizado, destape la primer cerveza, sí.

0: Sí, señores, el patrocinador Juan Gámez, que él es como Juan Colorado. De parte del patrocinador, ahí para que pidan las canciones, es barrita libre.
1: Se va Juan Colorado, ya los vino aquí a saludar.
0: Dice por acá, dice el patrocinador, no porque patrocinemos, dice, somos exclusivos. Es barrita libre para todos y cada uno de ustedes, sí, señor. Sí.

Ándale, sí señor, vamos a seguir avanzando en el ambiente musical. Barrita libre para que pidan sus temas, sí señor. Vamos a darle paso al siguiente tema que tenemos ya de compromiso por acá, dice el Adito, de parte también de por acá de la, dice también, dice el Catrín, dice, y arriba los que somos de Michoacán, el cuñado Fabián González es de San Luis, dice, y por acá también de parte también de las Zacatecanas, dice, puede poner, me está esperando María con el permiso del patrocinador, y saludos para el patrocinador de parte de las Zacatecanas, sí señor, vámonos con este bonito tema, me está esperando María, ¿dónde estará de esa María que me estará esperando ya para irla a verla, sí señor, vámonos, de una vena que brote sangre.

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1: Bueno, más sí, señor. Nombre, ¿cuál noche? Más noches, ándale, vamos a seguir avanzando en el ambiente musical. Y señor, estamos con 2 horas patrocinadas gracias a Juan Gámez, esa raza jaladora, dice, es para todo, barrita libre para todos y cada uno de ustedes, no nada más porque patrocinemos por acá en Bandoleo Radio, es exclusivamente, no, es para todos en general, para todos y cada uno de ustedes, el propósito aquí, lo que cuenta es pasárnosla bien a gusto, viene en contentos como todo en familia de Bandoleo Radio. Le mandamos un cordial saludo también, por supuesto, a toda la gente que se está reportando y por acá también, para hacerles la cordial invitación para el día de hoy por la noche, a las 7 de la noche, allá en el lugar de costumbre, por allá en lo que viene siendo el auditorio, allá en San Lorenzo. No hay día que no se llegue ni fecha que no se cumpla por primera vez una radio, y más hoy tenemos el honor de ser privilegiados, Bandoleo Radio en vivo y en una callejoneada, y esta vez Bandoleo Radio le toca ser allá partícipe, tiene el privilegio de patrocinar a una callejoneada, se presentarán los locutores y señores más escuchados del momento, como es el patrón Bandolero, Vaquerita Cachorro, y un servidor, y también de parte por acá también, con permiso del patrocinador, para hacerles llegar, para que le ponga mucha atención para allá, para las contrataciones de Pochita Potosina, para que me la inviten, ahí de veras se las encargo, ahí para que la inviten a sus cumpleaños, a las fiestas, allá una tardeada, lo que tenga allá, para que le ponga todo el sazón, todo el ambiente a su fiesta, allá cerquitas, allá en Fort Worth, Texas, para ser exactos, allá por Arlington, allá de por aquellos rumbos, allá vive en la Pochita Potosina, allá radica, y se pone sus órdenes, para que me la siga, para que la agregue a Facebook, en Instagram y en TikTok. En Instagram está como Ana Laura Sánchez, arroba Pochita Potosina Tocina, y también por supuesto ahí lo que viene siendo en TikTok está como La Pochita Potosina, ahí para que le siga y para que le ponga compartir, ahí se las estamos encargando de veras a todos y cada uno de ustedes, en especialmente a la gente que hace vida por allá en la Unión Americana, allá cerquitas de Fort Worth, allá de qué ladito, allá por Arlington, Texas, le mandamos su cordial saludo por supuesto a La Pochita Potosina, muchísimas gracias. Vamos a darle paso, dice bastante gente que se está reportando, dice el Fabián González, dice R8, con permiso del patrocinador.

El Mala Estrella con Luis Aguilar, por favor y gracias. Dice pues, también por acá el Catrín, dice Muñeco R8 con permiso del bello y guapo patrocinador, chiquito bebé, hoy no más, todavía no es viernes, cálmate. La dice por acá la de que caro estoy pagando con mi abuelo 80, nomás porque ya casi es viernes, y también por acá, y tomarme unas piquitos de oro y de un solo trago, ande, ánimo. Y dice también que comience con la vaciadera de botellas, ya dijo canijo. Y también por acá dice por acá Margarita, la gente por allá de la Concordia, bastante gente que se está uniendo. Dice por acá, buenos días, R8, saludos para el patrocinador y con su permiso, por favor, complázcame con si lo sabe Dios, que lo sepa el mundo de los halcones, ya dijo. Y dice por acá también en Blanca Estela, buenos días, R, ponte, te quiero, así de Valentín Elizalde, ándele, ya dijo. Y dice por acá también Marina Samarripa, le mandamos un cordial saludo hasta Los Ángeles, California, hasta allá nos están escuchando. Dice, saludos para los de la queda un saludo muy cariñoso, si es posible, el Cachas de Oro con los similares, y un saludo para mi primo Rubén Torres, le mandamos su cordial saludo. Dice también por acá la tía Marta, buenos días tía Marta, ¿cómo anda? Dice, bonito día, R, me puede poner el día que por acá, el día que puedas con el Marco Marroquín, ándele, gracias. Y también pues le mandamos su cordial saludo para todos y cada uno de ustedes, ándele. Vamos a seguir avanzando con este tema que ya lo tenemos en puerta. Por acá dice Ladito para saludar a Araceli Gámez y enseguida los temas que me están solicitando. Sí, señor, vámonos con el siguiente tema y aquí se lo proyectamos. Óigale nomás, ¿dónde más? En Bandolero Radio.

Ándale, sí, señores, ese bonito tema. Y para Araceli Gámez le mandamos su cordial saludo. Vamos a seguir avanzando en el ambiente musical. Barrita libre para que pidan sus temas. Ya se la sabe. Y esto es puro Bandolero Radio, oiga. Directamente desde Corcovado, Villidalgo, quien los saluda, un amigo y un servidor, el R8 La Paradita. Vamos a darle paso al siguiente tema que ya tenemos de compromiso. Gracias a la gente que se está reportando. Y para Blanca Estela le mandamos su cordial saludo con este bonito tema. Y vámonos de un ave para que vuele, sí, señor. Hoy no más, te quiero así con Valentina Elizalde. Y así suena, son las 10:42, hora México. A todos los que están desayunando, almorzando, provechito. Y a los que destaparon la primera cerveza, saludcita de la buena, sí señor.

0: Barrita libre para que pidan sus temas, sí señor.
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0: Vamos a continuar con el siguiente tema, que se lo lleva el viento hasta la Concordia, para saludar a Margarita, a la gente que siempre está en sintonía de Bandolero Radio. Le enviamos un cordial saludo hasta la Concordia para Margarita y a toda su apreciable familia, sí señor. Vámonos de una vena que brote sangre. Hoy nomás, si lo sabe Dios, que lo sepa todo el mundo entero, que al cabo que tiene. Sí señor. Y nos vamos hasta la Concordia, saludando para Margarita, para Tavo Reyes, para Juan de Dios, ahí para la prima, sí señor, y esto es puro Bandolero Radio, oiga.
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Feliz, sí, señores, de ese bonito tema para Margarita. Es para Tavo, la gente para allá de la Concordia, sí, señor. Vamos a seguir avanzando, estamos con 2 horas patrocinadas gracias a Juan Gámez, ahí para que pidan sus temas, barrita libre. Recuerde que de cada, detrás de cada canción, de cada corrido, hay una historia diferente. Ahora vamos a darle paso saludando al Catrín y saludos ahí para el patrocinador de parte del Catrín con este bonito tema, sí señores, que caro estoy pagando con Vicente Fernández. Si será cierto que vamos a pagar caro todos los que nos portamos mal. Por mi parte yo me porto bien. Ándele, vamos a seguir avanzando en el ambiente musical, sí señor. Son las 10:48 hora México. ¡Ay! ¡Ay!

¿Viste por acá? Contacto con terminación 1484. Dice saludos ahí para el William, que anda bien encementado en Dallas, Texas. Ándele. Gracias, bienvenido.

0: Ándele, sí señor, vamos a seguir avanzando en el ambiente musical sin tanto ya bla bla, porque los temas se nos están juntando. Vámonos con este bonito tema, saludando al patrocinador Juan Gama, le enviamos su cordial saludo y a toda su apreciable familia, sí señor.
1: Dice el Toro Moro, compa, dice más o menos así, ¿no? Eso.
0: Y se llegó la hora de vaciar botes, señoras y señores. Destape la primera y diga saludcita de la buena, sí señor. Para toda la raza que está en sintonía, bienvenido. Ya no le cambie, no le mueva.

Y dicen que de los toros moros nacen los becerritos pintos. Ahí para la familia Gámez Nieto le mandamos su cordial saludo, sí señor. Hola señora Marta, ahí para el señor Juan. Ahí para todas las hermanas del patrocinador, sí señor.

0: Dile, sí, señor, que este bonito tema, saludando al patrocinador. Dicen que de los toros moros nacen los becerritos pintos. Hasta yo les dejo, le mandamos un cordial saludo. Vámonos con el siguiente tema, rapidito, saludando a Fabián González. Le mandamos un cordial saludo, sí, señor. Con este bonito tema y seguimos avanzando en el ambiente musical. Y esto es puro Bandolero Radio, sí, señor.
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1: Bien, sí, señores, que dice bonito tema para Fabián González. Les mandamos su cordial saludo. Vamos a darle paso al siguiente tema. Sin tanto bla bla, para darle salida a todos los temas que me están solicitando. Con el siguiente tema estamos saludando. Ahí para. Y para la familia Samarripa. Hasta la sequedad le mandamos su cordial saludo y saludos ahí para Rubén Torres. Le mandamos su cordial saludo con el siguiente tema que ya lo tenemos en puerta, dice también por acá. Saludos ahí para, un saludo muy cariñoso si es posible también ahí para la gente de la sequedad de parte de Marina Samarripa. Le mandamos su cordial saludo con este tema y saludando a Rubén, a mi primo Rubén Torres de parte de Marina Samarripa. Sí señor, vámonos con este tema, ya lo tenemos en puerta y vámonos dándole salida. Barrita libre para que pidan sus temas, de los temas que me están solicitando, ahí vienen en camino para darle salida.

Señores y señores, son las 11 en punto de la mañana, ahora México. Barrita libre para que pidan sus temas. Estamos con 2 horas patrocinadas gracias a Juan Engames y

0: Andale, sí, señores, quedó ese bonito tema. Saludando ahí para la familia Samarripa Sornia, hasta se queda de parte de Marina, directamente de allá desde Los Ángeles, California. Le mandamos un cordial saludo y saludando a Rubén Torres, por supuesto, ahí para su primo. Vamos a darle paso al siguiente tema, saludando a la tía Marta con este bonito tema que nos está solicitando. Y saludos a toda su apreciable familia. Y saludos para su hijo Juan Gamas, el patrocinador de estas horas. Dos horas, sí, señor. Vámonos, ponle play.
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Y para la tía Marta le mandamos su cordial saludo. Y para la familia Gámez, el nieto. Hasta Venaditos y hasta Yules, Texas, sí señor.

0: Sí, señores, que de ese bonito tema para la tía Marta. Vamos a seguir avanzando en el ambiente musical. Y señor, en ocasiones no hablamos tanto en la música con respeto a ustedes para que escuchen la letra. Vamos a darle paso al siguiente tema que ya lo tenemos por acá en puerta, pero vámonos por el momento saludando a la raza que se está reportando. Qué bueno, dice por acá mi compadrazo Iván de por allá de Guanajuato, de la raza que se va uniendo. Bienvenidos a Bandolero Radio. Dice saludos ahí para el William que anda, viene encementado allá en Dallas, Texas. Anda, le mandamos su cordial saludo. Dice por acá también la chica Varela, le mandamos su cordial saludo. Dice buenos días aquí en sintonía. Y también por acá tenemos por acá lo que viene siendo audio del patrón bandolero. A ver qué nos dice por acá el viejote.
1: Bueno, buenos días, viejote. Buenos días a todos que están ahí en sintonía de Bandolero Radio. Por ahí, aquí andamos por la cabecera municipal, viejote, en una, recogiendo la credencial y en una cita con el dentista. Pero aquí andamos, viejote. Ahí estaremos de acá terminando el cachorro. Estaremos unas 2 horas por ahí trabajando, mi raza, porque vamos a ir a la calleconeada. Pero ahí estaremos 2 horas, por ahí estará el bandolero. Y señores, saludos a toda esa raza que está bien pegada por ahí. Saludos a don Rubén Torres, el promotor, que anda con todos. Saludos a ese viejote. Saludos también a Caterina, a toda la racita que nos sintoniza por allí en Bandolero Radio. Échele, viejote, échele. Aquí estamos, ahí pongas el temita. Acá para Arlet Oliva de Armadillo. Pongas el temita a la Ojitos Negros con los Pumas del Norte, ahí con permiso de los patrocinadores.
0: Ándele, ya dijo, ahorita viene su tema. Por allá anda el patrón bandolero allá en la mera cabecera municipal de Armadillo Los Infantes. Le mandamos su cordial saludo. Dice también por acá Marisa, por acá de Corcovado. Dice por favor con la canción Carrera Muerte con la Guazul. Ándele, ahorita viene su tema. Dice también por acá Carmen, el Carmen de Venaditos. Dice también, hola R8, buenos días aquí ya escuchándolo. Dice por acá, dice mi mamá, la tía Marta, que se le puede poner el corrido de los Mendoza y Chombara para su hijo Juan Gámez. Ándele, ya dijo. Y por acá también dice por acá mi compadrazo Adrián, dice póngase la de Me Sacaron del Tenampa, mi R8, ya dijo canijo. Y por acá también tenemos saludos de parte de la Puchita Potosina. Dice saludos para mi tía la jefa de Bandolero Radio, para mis primas Normita, Ani, Muñequita, Luce, la consentida de San Luis, y para Mari, mi prima, la caballeranga y la rielera. Y saludos para Rubén, Catrín, el matador y el Juanelo. Y saludos para la guerrera y la tejanita de Arlington, de parte de la Puchita Potosina. Sí señores, dicen por acá de parte de Muñequita Luce, dice saludos al patrocinador y con permiso de él, este tema, el amor de mi vida con la energía norteña, por favor y gracias. Vámonos con este bonito tema, ya lo tenemos en puerta, sí señores, para Muñequita Lucy, y saludos para todos y cada uno de ustedes. Avanzamos en el ambiente musical, sí señor.
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0: Hoy no más. Son las 11:10, hora México.
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0: Ay, para Muñequita Luce, hasta Arlington, Texas.

Ándele, sí, señores, que de ese bonito tema para Muñequita Lucy le mandamos su cordial saludo. Vamos a seguir avanzando en el ambiente musical, señoras y señores. Son las 11:13, hora México. Dice también por acá las Zacatecanas. Dice, también se remata el jacalito con el conjunto Agua Azul. Y saludos ahí para el patrocinador y con permiso dele. Dice también por acá de parte de Marina Samarripa. Dice, muchas gracias y saludos para el patrocinador y toda la familia que son mis primos de Venaditos. Sí, se queda allá arriba San Luis Potosí, sí señor, ándele desde por allá de nos está escuchando desde Los Ángeles, California, le mandamos un cordial saludo. Sí, también por acá dice un saludo para mi sobrina Alejandra Samarripa y familia hasta Corcovado, ándele, le mandamos un cordial saludo. Dice también por acá la chica Varela, porfa mi medallita con los Tigres, aquí en sintonía DJ, gracias, ándele. Vamos a seguir avanzando en el ambiente musical, saludando ahí para el patrón bandolero que anda por allá en Armadillo, por allá en la presidencia, en la cabecera municipal. Les saludos ahí para Arlet Oliva, la gente de por allá de Armadillo, Los Infantes, con este bonito tema de parte del patrón bandolero, sí señor. Ahí está ese bonito tema ahí para Arlet Oliva. Y a todas las que están por ahí trabajando ahí en oficina, le mandamos su cordial saludo, sí señor. Directamente desde Corcovado, Villa Hidalgo, la segunda fase de Bandolero Radio. Quien los saluda, un amigo y un servidor, el R8 La Paradita. ¡Ánimo, sí, señor!

Desde ese bonito tema ahí para Leo Oliva, ahí para todos sus compañeros de oficina por allá en Armadillo Los Infantes, en la presidencia municipal, le mandamos un cordial saludo, sí señor.

Dice por acá, dice el Catrín, saludos al patrón bandolero que ya todos los días quiere ir a ver al doctor. No sé qué le esté dando, que todos los días amanece allá con el doctor. Y si es cierto, a todos los días anda por allá en Armadillo.

Ándale, sí, señor. Ahí está ese bonito tema para Lea Oliva y todas sus compañeras ahí de trabajo en oficina. Le mandamos un cordial saludo. Vamos a seguir avanzando en el ambiente musical. Saludando para mi compadrazo Adrián, la gente de por allá de la raza de Allende. Como Huila, le mandamos un cordial saludo para los gallegos, los reyes de la Concordia hasta San Antonio, Texas. Sí, señor. Hoy no más. Y seguimos avanzando en el ambiente musical. Recuerde que hoy es Bebé Martes. A vaciar rebotes de aluminio, sí, señor. Saludita de la buena para todos los que ya están pisteando. Y para el patrocinador Juan Gámez, le mandamos su cordial saludo. Ánimo.

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1: Ándale, sí señor, vamos a seguir avanzando en el ambiente musical. Bastantes temas que hay que darle salida, dice, por lo tanto por acá, por el momento. Dice, saludos ahí también, dice también por acá el tema que viene a continuación. Es para el patrocinador especialmente. Dice también de parte de su mamá. Por acá dice mi mamá, la tía Marta, que se le puede poner el corrido de los Mendoza y Chambara para su hijo Juan Gámez. Ándale, vámonos con este bonito corrido saludando a Juan Gámez de parte de su mamá y de toda su apreciable familia. Sí, señor. Vámonos de un ave para que vuele.

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1: Sí, señor, este es bonito corrido saludando al patrocinador de parte. De parte de su mamá, la señora Marta, le mandamos un cordial saludo a toda su apreciable familia.
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1: Vámonos con el siguiente corrido, de igual manera saludando al patrocinador de parte de su mamá con este bonito tema. Ya lo tenemos en puerta, vámonos de un ave para que vuele, sí, señor.

Sí, señor, corridazo, que me lo inyecten en vena. Vamos a darle paso al siguiente tema que tenemos por acá de compromiso. Por lo tanto, bastante gente. De igual manera, de los temas que si no alcanzo a darle salida, ya allá va a entrar Cachorro a las 12 del mediodía y va a terminar el patrocinio. El patrocinio se termina a las 12:30 hora México. Para hacerles la cordial invitación para el día de mañana, estamos con ustedes, si Dios quiere, si otra cosa no pasa. Y tenemos las 3 horas libres para que, si les gusta patrocinar, de una vez dígame para apartárselas, para que no se las vayan a ganar. De igual manera, para empezar lo que es la hora, si me están solicitando a las 3 horas para empezarlas a las 9:00 a.m. y llevar un orden. Ahí les estamos encargando, dígame de una vez, las tenemos libres para el día de mañana. Dice también por acá, saludos ahí para Julia Castillo de por allá de Ventura, dice buen día, Rocho, con permiso al patrocinador, ponme la de Llegaron los Junior con los Caciques de San Luis, por favor, y gracias. Anel, ahorita viene su tema, dice también por acá también saludando para la raza de por allá de a mi compadrazo Aarón Gallegos, que dice, compa, dice, por acá dice, andamos en pura friega, en pura chinga loca, dice, ponga una canción de conjunto Agua Azul, ándele, ya dijo Canijo. Y dice también por acá la familia Borja Rey, la gente de por allá de la paradita, también le mandamos su cordial saludos, ahí para Clarita y para Katy, dice por acá, Tere, el rinconcito del cielo con Ramón Ayala. Andele, dice también por acá, ya que la raza en la paradita, ¿cómo anda el viejote? Dice R8, ponte el corrido del caballo de pobres con los halcones. Ahí para lo de la raza en la paradita, en la peña, en la concordia. Ahí para el chorro, ándele, le mandamos su cordial saludo. Dice también por acá Carmen Gámez, dice, me puede poner esta rechula, la plebe de cuarto de milla, hoy nomás. ¿Cómo le atinó que iba a poner esa canción? Ya la tenemos en puerta, ya para darle salida también. Dice también por acá, le mandamos su cordial saludo ahí para Marisa, la gente por acá de Corcovado, y para Mary, para Chucky. Le mandamos su cordial saludo con este bonito tema y vámonos de un nap de para que vuele, sí señor.

0: Ándale, sí, señor, este es el bonito tema para Marisa y para los gallegos, la raza de la Concordia, sí, señor. Para los Reyes hasta San Antonio, Texas. Para los estuqueros más perros allá de que ahorita le mandamos su cordial saludo.
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0: Ándale, vámonos con el siguiente tema, rapidito, para abrazarle, Gama, le mandamos su cordial saludo, sí, señor. Bueno, más, y seguimos avanzando en el...

Ándale, sí señor, vamos a seguir avanzando en el ambiente musical. Sí señor, son las 11:35 hora México. Vamos a darle paso al siguiente tema, saludando para Carmen Gámez con este bonito tema que nos está solicitando. Sí señor, vámonos de un ave para que vuele. Sí señor, hoy no más. De lo más nuevecito de Cuarto de Milla, está re chula la plebe, ¿y a poco no? Bonita mañana, bonito día para todos y cada uno de ustedes, sí señor.

0: 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Ándale,
1: sí, señor, este es el bonito tema. Y para Carmen Gámez y para toda su apreciable familia, le mandamos su cordial saludo. Vámonos con el siguiente tema. Sí, señor, saludando para las zacatecanas de los temas que me están solicitando. Ahí vienen ya en camino, ya los tenemos en puerta para darle salida. Sí, señor, vámonos, se remata el jacalito con el conjunto Agua Azul. Saludando ahí para Catalina y Rosario hasta Arlington, Texas. Sí, señor. Hoy nomás, son las 11:38, hora México. A darle con todo, sí señor, a darle que es mole de olla. ¿Qué culpa tiene el martes que sea viernes? Saludcita de la buena para los que andan por allá trabajando, que andan bien acá.

0: Las zacatecanas, nombres rolonones. Que me lo inyecten en venas, sí señor. Ándele, vamos a seguir avanzando en el ambiente musical. Vamos a seguirle atizando a la lumbre para que no se apague, sí señor. Muchísimas gracias a toda la raza que se está reportando. Qué bueno, gracias al temerario de por allá de Austin. Dice por acá, dice buenos días R8. Me apartas horario para el día de mañana de parte del temerario. Gracias, una tercia, las 3 horas. Ándele, muchísimas gracias, compadrazo temerario. Fue el primero que se ganó el premio de los $100 en la primera edición. Ahí está el apoyo a Bandolero Radio. Muchísimas gracias, compadrazo. Le mandamos un cordial saludo. Por supuesto que sí, para mañana, si Dios quiere, le aventamos sus 3 horas. Empezamos a las 9 de la mañana, hora México, y se termina a las 12 del mediodía, para que esté ahí bien al pendiente, para que esté al tanto, y para hacerles la cordial invitación. Nada más para que vea también, ya se le hizo llegar allá también su premio a toda la gente, a toda la raza que está en sintonía, la gente que no se ha reportado por acá mandando mensaje a cabina para que se reporte, para registrarlo, para llevarlo, para anotarlo acá en lo que viene siendo la libreta, que ya tenemos bastantísimos contactos ya apuntados. Cada contacto tiene un número, entonces hay que estar bien al pendiente para el día viernes. Se viene la tercera edición de la siguiente entrega de los $100, para que esté bien al pendiente. Muchísimas gracias. Ya para el día de mañana ya están apartadas las 3 horas. Gracias al temerario, sí señor, ya se la sabe. Vamos a prender el cerro desde temprano, vamos a hacerlos que vacíen en botes y más botes de aluminio. Ándale, botellas también, por supuesto. Vamos a seguir avanzando, saludando hoy para Juanito Junior de parte de su papá Juan Gámez, el patrocinador de estas 2 horas. Vámonos con este bonito tema, ya lo tenemos en puerta, y vámonos de un ave para que vuele, sí señor.
1: Rapidito, una canción que llegó hace 1995 del disco Turón de Madera. Arriba de Cumbia, compadre, te va. Es bonito, muñeco.

Regresé, sí, señores, está este bonito tema y para Juanito Junior. De parte de su papá Juan Engame le mandamos su cordial saludo. Vamos a seguir avanzando en el ambiente musical, sí, señores. Vamos a darle paso al siguiente tema que tenemos por acá pendiente. Ya son las 11:51 hora México. Vamos a darle paso ya para hacerle la cordial invitación para que acompañe a Cachorro. Ahorita va a entrar a las 12. Va a terminar el patrocinio. Gracias a Juan Gámez, el patrocinador. Para el día de mañana ya están las 3 horas apartadas gracias al Temerario. Y enseguida también para que acompañe también por ahí a Vaquerita, al Patrón Bandolero y también por supuesto a toda la gente que anda por acá si tiene chance para que nos acompañe por allá en la callejoneada, por allá en San Lorenzo a partir ya más o menos de las 6 de la tarde, ahora por ahí 7 de la noche, para que se reporte porque allá estará Bandolero Radio presente, sí señor, patrocinador allá de la callejoneada, ahí para que se vaya reportando a la gente que nos guste, que guste acompañarnos allá, allá los esperamos. Vamos a darle paso al siguiente tema que tenemos en puerta, ya está, yo termino a las 12 y enseguida ya viene Cachorro para terminar el patrocinio, sí señor, vámonos con el siguiente tema, ya lo tenemos en puerta, sí señor.

Y con este tema saludamos para Clarita, para Katy, ahí para Lari, para Tere, hasta la paradita, sí señor. Nosotros ya casi nos vamos porque ya viene Cachorro.

Miren, sí, señores, ese bonito tema. Vamos a darle paso al siguiente tema que está por acá ya en puerta. Ahí saludando al patrocinador de parte de toda su apreciable familia, sí, señores. Porque nosotros ya casi nos vamos.

Ándale, sí señores, quedó ese bonito tema y para el patrocinador Juan Engame le mandamos su cordial saludo. Vámonos con este tema ya para estarnos despidiendo de ustedes porque ya viene Cachorro para entrar al aire. De los temas que me quedaron pendientes, ahorita se los va a soltar Cachorro, no se preocupe. Y para hacerle la cordial invitación para el día de hoy, Bandolero Radio presente allá en la callejoneada, allá en San Lorenzo, se va a poner mucho muy bueno. Habrá, por allá estará en la transmisión en vivo ya de la página oficial de Bandolero Radio, y por supuesto allá los locutores presentes, ahí para que se dé la cita, se dé su tiempo y para que nos acompañe porque se va a poner mucho muy bueno allá en San Lorenzo, ya se la sabe. Y también por supuesto Bandolero Radio haciéndole hoy, se siente el privilegio de un gusto grande porque se le hizo el llamado a la primer radio para estar patrocinando allá en San Lorenzo, allá en la calle Joneada, tradicional allá de fiestas patronales. Todos cordialmente invitados. Nosotros ya nos vamos. Vámonos con este bonito tema para estarnos despidiendo. También le quiero mandar un saludo especialmente para mi compadrazo José Luis Gutiérrez, la raza de Corcovada, que aquí lo tenemos en visita, aquí anda en cabina. Le mandamos su cordial saludo ahí para sus hijos, ahí para Eduardo, ahí para Daniel, ahí para su yerno, hasta a la Unión Americana. Sí, señora, ya le mandamos su cordial saludo y a toda su apreciable familia. Por supuesto que sí, vámonos con este tema para estarnos despidiendo de parte de por acá de la de su familia, ahí para el patrocinador Juan Gámez, de su mamá, de su papá, de todas sus hermanas, le mandamos su cordial saludo. Ya viene Cachorro para entrar al aire, sí señor. De los temas que me quedaron pendientes, ahorita se los va a soltar allá de qué ladito, porque el patrocinio se termina hasta las 12:30 hora México, sí señor. Vámonos con este tema, vámonos de un ave para que vuele, sí señor.

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Ay, buenas tardes, mi raza de Bandolero Radio. ¿Cómo anda mi raza bella de Bandolero Radio? Claro que sí, por aquí estamos ya, mi raza. Estamos en media bonita patrocinio con Juan Gámez, el bello patrocinador, mi raza. Hay para que se reporten y pidan de todos sus temitas, mi raza. Y es barra libre para que se reporten, mi raza. Y vámonos, vámonos a darle con temitas, mi raza. Porque el patrocinio se cierra a las 12:30, mi raza. Y claro que sí, saluditos a todos esos que estuvieron con el compa R8. Saluditos, mi raza, saluditos.

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¡Claro que sí, claro que sí! Por acá dice el video patrocinador, dice... Dice, échenle Camilo Rosales, Caudales del Norte. Vamos a encajonar ese temita. ¡Claro que sí, claro que sí! ¡Vámonos con ese temita! Vamos a buscar ese...

Y vámonos, vámonos, mi raza, con ese temita que está pidiendo el video patrocinador Juan Gámez de Venaditos. Y vámonos, vámonos, con ese temita ahí, suéltala.

¿Y por qué se temita Camilo Rosales de Caudales del Norte? ¡Claro que sí! ¿Por qué no complacido el bello patrocinador Juan Gámez? Y vámonos, vámonos con más temitas, mi raza. Vámonos, vámonos con este Entre Hierba, Polvo y Plomo, Los Cadetes de Linares, y suéltala.

Y por acá se temite entre hierba, polvo y plomo, los cohetes de Linares, y vámonos con más temita, mi raza. Vámonos con este temita, el indio enamorado con caudales del norte, y suéltala.

¿Por qué ese temita del indio enamorado? Con caudales del norte, claro que sí, por acá. Por acá tenemos un mensajito de la tía Marta y dice: bonito día, cachorro. ¿No puedes poner Bandidos de Amores con Joan Sebastián? Claro que sí, tía Marta, llámonos con ese temita y suéltala.

¿Y por qué ese temita de Joan Sebastián? Bandido de amores. ¿Por qué no complacida? ¿Por qué no complacida la tía Marta? ¿Y por qué dice Carmen Gámez de Venaditos y dice: hola cachorro, buenas tardes, ¿me puede poner el regio traficante para mi mamá, la tía Marta y Juan? Juan Rentería para Juan Gámez. Claro que sí, claro que sí. Y por acá también se está reportando mi compa Catrín y dice: buenas tardes, muñeco cachorro. Aquí seguimos y estamos bien pegados como abejas al panal en Mandolero Radio. Saludos para usted, para el bello patrocinador y para toda la racita bella en sintonía. Y ánimo, ánimo, cachorros. Sírvales parejo. Hoy nomás mi compa Catrín. Y por acá también se está reportando Araceli Gámez y dice: noches, noches tenebrosas con Antonio Aguilar. Claro que sí. Y vámonos, vámonos a encajonar este temita que se llama Regio Traficante. Vamos a encajonar este temita. Y vámonos, y por ahí me va diciendo el bello patrocinador Juan Gámez, ¿con qué temita vamos a cerrar estas horitas de patrocinio? Y vámonos con el Regio Traficante. Y suéltala.

¿Y por qué se transmite el regio traficante de los cadetes de Linares? Claro que sí, por acá también se está reportando Rosalío Reyes y dice: cachorro, ahí póngase el león de ayer para Sabino Vega, que anda a todo lo que da en las cercas. Hay saluditos para todos los cerqueros. Y vámonos, vámonos con este temita que estaba pidiendo Carmen Gámez, que se llama Juan Rentería para Juan Gámez. Y vámonos con ese temita. Y suéltala.

¿Y por qué se temita la venganza de María a los cadetes de Linares? ¡Claro que sí! Porque dice Pedro Gallegos de Zacatecas, dice... ¡Ponga mi canción, el Patas Chuecas! ¡Claro que sí, viejo! ¡Claro que sí! ¡Ahorita lo complacemos! Y vámonos a complacer a Araceli Gámez con Noches Tenebrosas con Antonio Aguilar. ¡Y vámonos! Y por ahí me va diciendo el bello patrocinador. ¿Con qué temita cerramos? ¡Y vámonos! ¡Vámonos! Con ese temita de Antonio Aguilar. Noches Tenebrosas, sí, suéltala.

¿Y por qué se te invita Antonio Aguilar? ¡Claro que sí! ¿Por qué se te invita? Y vámonos con este otro temita, vámonos con este otro temita que le estaba pidiendo Rosalío Reyes, el león de ayer para Sabino. Vamos a encajonar ese temita. Vámonos, vámonos con ese temita, el león de ayer con Carlos y José. Y vámonos con ese temita, mi raza, y suéltala.

Y por acá se temita el León de ayer con Carlos y José. Y por acá no se reporta el mismo patrocinador para cerrar. A ver, ¿con qué temita cerramos? Vámonos a cerrar con un temita, mi raza. Vámonos a cerrar con un temita, mi raza. Vámonos a cerrar con este temita de Carlos y José que se llama La Entalladita, porque no se reporta el bello patrocinador. Y vámonos, vámonos con este temita para cerrar. Para cerrar este patrocinio con Juan Gámez de Venadito, el bello patrocinador. Y vámonos a cerrar con este temita que se llama La Entalladita de Carlos y José. Muchas gracias por esta, por no sé cuántas horitas serían, por estas horitas patrocinadas ahí con el compa R8. Y que Diosito me lo cuide y me lo bendiga por donde quiera que ande y que me lo multiplique. Y vámonos a cerrar, mi raza, vámonos a cerrar con ese temita, La Entalladita, y suéltala.

Claro que sí, con ese temita damos por terminado el patrocinio de Juan Gámez. Claro que sí, vámonos, vámonos con más temitas. Y aquí estaremos, mi raza, por si alguien quiere patrocinar una horita o dos horitas, aquí estamos. Y por acá dice la que Estela, dice, por tu amor de Alacranes Musical, cachorrito, claro que sí. Y por acá también se está reportando Iván Hernández, dice por acá, una de Laberinto del Corrido de los Pérez, claro que sí, vámonos a complacer a Pedro Gallegos con este temita, el Patas Chuecas, y vámonos con Federico Villa y suéltala.

0: señor.
1: Y por acá se temita de Federico Villa, el Pata Chuecas. Claro que sí, vámonos, vámonos con temitas, mi raza. Vámonos a complacer a Blanquestela con ese temita que se llama Por tu amor de Alacranes Musical. Y vámonos con ese temita ahí, suéltala.

Y por eso se te invita a la Cranes Musical por tu amor. Claro que sí, vámonos a complacer a Iván Hernández, que estaba pidiendo este temita, una de Laberinto, el corrido de los Pérez. Y vámonos con ese temita y suéltala.

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Y por ahí quedaron complacidas las zacatecanas con ese temita de conjunto Río Grande, de piel a piel. Y por qué dice Rubén Torres, dice, cachorro, si no tiene nada, póngase una hora para los arquitectos del 20 barra libre, por favor, hoy no más. Vamos a tener una horita de patrocinio con Rubén Torres, mi raza. Ahí para que se reporten, invitan de sus temitas, mi raza, que quieran escuchar. Claro que sí, va a ser barra libre, vámonos a empezar con este temita que se llama El Albañil. Y vámonos con este temita con Carlos y José, y suéltala.

Claro que sí, porque ese temita de Carlos y José, con ese temita iniciamos ahorita patrocinio con Rubén Torres, iniciamos a la 1:03, mi raza. Esta ahorita es patrocinada para los arquitectos del 20. Ahí andan con el patrón, aquí andan echándole.

Y por el caso te invita a Ramón Ayala, ni el dinero ni nada. Llámonos, vámonos, porque dice el video patrocinador Rubén Torres. Fieles que si quieren más mezcla o le remojo los adobes. Claro que sí, llámonos, vámonos. Con ese temita, sentimiento de dolor con Pepe Tovar y suéltala.

Por qué se temita sentimiento de dolor con Pepe Tovar y los Chacales. Claro que sí, por qué se temita. Y por qué dicen las zacatecanas, dicen los invasores de Nuevo León. Eslabón por eslabón, con el permiso del patrocinador. Claro que sí, vámonos, vámonos con ese temita que están pidiendo las zacatecanas y suéltala.

¿Y por qué se te mita el Lamón por el Labón de los invasores de Nuevo León? ¡Claro que sí! ¡Claro que sí! ¡Vámonos con más temitas, mi raza! ¡Vámonos con este temita, amigo mesero! Con Conjunto Primavera y...

Y por acá se te invita, amigo mesero de Conjunto Primavera. Y por acá dice Verónica Quintero, por acá se está reportando y dice: hola, cachorro, muy buenas tardes. Con permiso del patrocinador, me pondría mi potra de laberinto. Gracias, bonita tarde, saludos.

Claro que sí, claro que sí. Vámonos con ese temita que está pidiendo Verónica Quintero de mi potra, del grupo Laberinto. Llámonos, mi raza. Y esta vara es patrocinada por Rubén Torres para los arquitectos del 20 de noviembre. Y vámonos, vámonos con ese temita del grupo Laberinto y suéltala.

¿Por qué se te mide el grupo Laberinto, mi potra? ¡Claro que sí! ¿Por qué me complacida Verónica Quintero? ¿Y por qué dice la tía Chiripa? Dice, hola cachorro, buenas tardes, saludos. Saludos tía Chiripa, por acá se está reportando la tía Chiripa. Y por acá también dice Fabián González, dice, buenas tardes DJ, con permiso del patrocinador azul celeste con Paquita, porfa DJ. ¿Y por qué dice la tía Chiripa? Dice, cachorro, te podré pedir una canción, por favor, y sus... Por supuesto que con permiso del patrocinador, ponte este Pupurrí Norteño con Madrazo Norteño, por favor. ¡Claro que sí! ¡Claro que sí! ¡Vámonos, vámonos! Con este temite para el compa Fabián González, que lo estaba pidiendo. Azul Celeste con Paquita, ¡vámonos! ¡Sí, suéltala!

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1: Hey, ¿por qué se te invita Paquita del Barrio Azul Celeste? Claro que sí, por ahí quedó complacido el compa Fabián González. ¿Y por qué dice el compa Catrín? Dice mi cachorro. Mi cachorro, con el permiso del bello, guapo, hermoso, precioso, chulado de muñeco, chiquito bebé. Por favor, la de las edades con los traileros. Ahí para una chiquita bebé, patitas de carrizo. Y suéltela, cachorro. Claro que sí, compa Catrín. Y por acá también se está reportando Claudia Guillén de Venaditos y dice: buenas tardes, ¿puedes poner ese algo de la maquinaria, por favor? Claro que sí, recuerden mi raza. Esta ahorita es patrocinada por Rubén Torres para los arquitectos de 20 de noviembre que andan con todos los viejotes. Y vámonos, vámonos a complacer a la Techiripa con ese temita que se llama Madrazo Norteño, Pupurrí Norteño. Y

¿Y por qué ese temita de madrazo norteño, popurrí norteño? Y por acá también se está reportando Castillo de Ventura y dice: buenas tardes, cachorro, ¿me podrás poner la canción de Tus Mentiras con Grupo Cumbia Nova? Por favor, gracias. Claro que sí, acabo el barra libre, mi raza, barra libre. Y vámonos a complacer a mi compa el Catrín con ese temita. Las edades con los traileros, sí, suéltala.

¿Y por qué se te mete a los traileros del norte de las edades? Claro que sí, ¿por qué ha complacido mi compa el Catrín? Y dice por acá, Juan Gámez de Venaditos, ay, disculpe que estaba ocupado, pero sí estuve escuchando. Claro que sí, viejote, claro que sí, eso pensé que andaba ocupado, viejón. ¿Y por qué dicen la Zacatecana, Lalo Mora, el rey de mil coronas, con el permiso del patrocinador? Claro que sí, recuerden mi raza, esta ahorita es patrocinada por Rubén Torres y es barra libre, mi raza, barra libre. Y es patrocinada para los arquitectos del 20 de noviembre. ¡Vámonos! ¡Vámonos con más temitas! ¡Vámonos a complacer a Castillo de Ventura! ¡Tus mentiras con Grupo Cumbia Nova y suéltala!

¿Por qué ese temita de cumbia? ¿Por qué no complacido Castillo de Ventura con ese temita de cumbia nova? Que se llama Tus Mentiras. Y por aquí dice Araceli Gámez, dice, olvídala con Conjunto Atardecer. Claro que sí, vámonos a complacer a las Zacatecanas con ese temita de Lalo Mora, el rey de mil coronas. Y vámonos y suéltala.

¿Y por qué se temita de Lalo Mora, el rey de mil coronas? ¡Claro que sí! Y vámonos, ¿por qué dice Castillos de Ventura, cachorro, con el permiso del administrador, me podrás poner son del merequetengue con legítimo, por favor? ¡Claro que sí! Vámonos a complacer a Claudia Guillén de Venaditos con ese temita, eres ese algo de la maquinaria, y vámonos, sí, suéltala.

¿Y por qué ese temita de la maquinaria norteña eres ese algo? Y vámonos, vámonos a complacer a Araceli Gámez con ese temita, olvídala, con conjunto Atardecer. Y vámonos con ese temita. Y suéltala.

0: Por acá ese temita de Conjunto Atardecer, olvídala. Por aquí quedó complacida Roseli Gámez. Y vámonos a complacer a Castillo de Ventura con ese temita. El son del merquetengue con Legítimo, y vámonos. Sí, suéltala.
1: Hoy avanzamos, tenemos esto.

Por acá se te mite el son del merequetengue de Grupo Legítimo. Por aquí lo complacido, Castillo de Ventura. Y por qué dice Carmen Gámez de Benedito, dice cachorro, ¿me puede poner la playa con los pescadores, por favor? Y gracias, claro que sí, llámonos. Vámonos con ese temita a la playa con los pescadores y suéltala.

0: Y por ahí con ese temita a la playa con los pescadores del río Conchos. Por ahí quedó complacido, por ahí quedó complacida Carmen Gámez de Venaditos. Claro que sí, vámonos. Vámonos con más temita, mi raza. Y ve, vámonos, vámonos con este temita que se llama Nunca se acabó el encanto, con la necesidad norteña. Y suéltala.
1: Seguimos avanzándole con los temitas de repertorio, compadre. Y nunca se acabó el encanto.

¿Por qué ese temita nunca se acabó el encanto con la necesidad norteña? ¿Y por qué ese mi compa el Catrín dice... Mi cachorro, con permiso del bello patrocinador, la de rosas con indulto norteño. Gracias, mi cachorro. Y ánimo, ánimo. Que nunca se acabó el encanto, mendiga chaparra, patas chuecas. Como las de los mocajetes del bandolero. Y vámonos, vámonos, vámonos con este temita que está pidiendo mi compa el Catrín. Rosas con indulto norteño y suéltala.

¿Y por qué ese temita? Rosas con indulto norteño. ¿Por qué no complacido mi compa? Mi compa Catrín. ¿Y por qué dice Blanquestela? Dice Príncipe Azul de Liberación, cachorro. Claro que sí. Y por acá también se está reportando Manuel Pérez y dice, cachorro, ay porfa, ponte un rolón. Esa que dice María la Borrada con Marcelo Vega. Gracias, cachorro, claro que sí. Y vámonos, vámonos con este temita que está pidiendo Blanquestela, Príncipe Azul de Liberación, y vámonos, sí, suéltala.

0: Por ahí con ese temita, Príncipe Azul de Liberación, claro que sí. Y por acá, claro que sí, por aquí dice Fabián González, dice un sal, dice DJ saludos a Catrín Bailarín, claro que sí. Y vámonos, vámonos con este temita que se llama María la Borrada con Marcelo Vega y suéltala.
1: Pues sí, señor.
0: Hoy no más, hoy no más.
1: No se le gustan los corridos, ¿sí?

Por acá en ese temita conjunto Bravo de Marcelo Vega, Mariela Borrada. Claro que sí, con este temita vamos a cerrar. Está ahorita patrocinio con Rubén Torres. Claro que sí, con el Silla de Ruedas, con los Rancheritos de Topo Chico. Y vámonos con ese temita y suéltala.

Claro que sí, con ese temita damos por finalidad la ahorita patrocinio con el buen amigo Rubén Torres, claro que sí. Y vámonos, vámonos con más temita, mi raza. Vámonos a aventar estas mañanitas, para mi suegra, la chaparrita de Valle San Juan, que hoy está de manteles largos. Y vámonos con la fiera de Ojinaga, las mañanitas, sí, suéltala.

Y por acá abro las mañanitas de la fiera de Ojinaga. Claro que sí, vámonos con más temitas, vámonos con este temita, Tumba sin Cruz de los Indomables de Cedral y

0: Y por acá se te mita tumba sin cruz con los innomables de Cedral.
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0: Y vámonos, vámonos, con más temita, mi raza, vámonos, con este temita de Conjunto Bravo de Marcelo Vega, Mi Último Deseo, y vámonos, con este temita, mi raza. Hay saluditos a todos los que están en sintonía del Bandolero Radio, y vámonos, y suelta.

Y por acá ese temita, mi último deseo de Conjunto Bravo, Marcelo Vega. Y vámonos con más temitas, mi raza. Vámonos con este temita, Fruta Prohibida, Los Hermanos León, y suéltala.

0: Carlos Pinoza, viejo.
1: Por acá se temita, hermanos Espinosa Modelo. Veámonos, vámonos con los prófugos de Nuevo León, mi último contrabando. Vámonos y suéltala.
2: Ándale, amigos y amigas, seguimos adelante con la música en vivo, prófugos de Nuevo León. Vamos a mandar un saludo muy especial para la gente de Sonora, Sinaloa, para los amigos de Coahuila, Nuevo León y Tamaulipas. Les enviamos la siguiente melodía en vivo. Suena, dice.

0: Gracias, prófugos de Nuevo León.
1: ¿Y por qué se te mete de prófugos de Nuevo León, mi estimo contrabando? ¿Y por acá dice la cuata el 20 de noviembre? Por acá se está reportando el viejote y dice, ahí ponte el corrido de Chito Cano. A ver, vamos a buscar ese...

¿Por qué ese temita, Ramona y Ala, Chito Cano? Claro que sí, porque quedó complacido el cuata, la cuata de 20 de noviembre. Y por acá dice la chica Varela, aquí en sintonía, cachorro, buenas tardes. Y por acá también se está reportando, porque está reportando la Pochita y dice, hola, hola, cachorrito, buenas tardes, saluditos a todos y salud, que ya me dio sed de la peligrosa, como dice la jefa de Bandolero. Hoy nomás ya le dio sed de la peligrosa a la Pochita Potosina. ¡Ay, qué vaciar botes! ¿Y por qué dice Marina Samarripa de Sequedad Pérez? Claro que sí, dice. Unos saludos para todos los de Sequedad. Y con el permiso del patrocinador, podrán poner una página más para Ramiro Samarripa y la familia Martínez Jaime. Claro que sí. Una página más. A ver, vamos a encajonar ese temita. Y vámonos, vámonos con una página más con Ezequiel Peña y suéltala.

0: Y por acá se te invita a Ezequiel Peña una página más. Claro que sí, vámonos. Vámonos. Por acá tenemos audio de Elvia. Y vamos a ver qué dice por acá este audio.
1: Saludos para la caballeranga de parte del jodido de la presita con la canción Muchacha Loca de Conjunto Bravos.
0: Claro que sí, vámonos a encajonar ese temita, Muchachas Locas. Y vámonos con ese temita que están pidiendo, Elvia, con ese temita de Muchacha Loca de Grupo Bravoso, y vámonos, ahí para la caballeranga y suéltala.
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0: Hoy nomás, y agárrense a bailar, mi raza. De Bandolero Radio.

¿Y por qué ese temita de muchacha loca de Grupo Bravoso? ¡Claro que sí! ¡Vámonos, vámonos! ¡Ahí para que le sigan bailando mi raza de Bandolero Radio! ¡Y vámonos a caballo con Grupo Bravoso! ¡Y vámonos, mi raza! ¡Vámonos con ese temita de Grupo Bravoso a caballo! ¡Y suéltala!

Por acá ese temita de a caballo del grupo Bravoso. Y por acá dice María Samarripa: cuando se pueda una polca con los Broncos de Reynosa para Ramiro Samarripa, y que le zapatee con todo y su bordón, y unas con el palomo y el gorrión, por favor. Claro que sí. Y por aquí dice la chica Varela: un saludo para la señora Elvia Medina, que está bien, que es bien mandolera, siempre está pegada a la bocina. Ay, porfa, cachorro, la mesera, para los que estamos bien pegados a la bocina de Bandolero Radio. Gracias, cachorro, claro que sí. Y vámonos, vámonos con esta polquita que me estaba pidiendo María Samarripa. Vámonos con el sube y baja de los Broncos de Reynosa, y suéltala.

Y por acá se temita el sube y baja a los Broncos de Reynosa, claro que sí, por ahí quedó complacida María Zamarripa. Y vámonos con este temita que estaba pidiendo la chica Varela, que se llama La Mesera. Y yo con ese temita me despido, mi raza, porque aquí ya vienen controles, el patrón, el bandolero, échale con todo, mi raza. Es para que se reporten y le pidan de sus temitas que quieran escuchar, mi raza. Se quedan en muy buenas manos con el patrón, el bandolero, mi raza. Con este temita me despido y nos vemos, mi raza. Fue un gusto estar aquí.

0: para complacer a la racita bella que está en sintonía.
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Buenas tardes, mi raza, buenas tardes. Buenas tardes por ahí a todos los que están por ahí, que estuvieron con el R8, con el cachorro, saluditos. Aquí estamos, mi raza. Vamos a darle por acá unas tres horitas por aquí con ustedes, mi raza, por ahí hasta las 6 de la tarde. Vamos a darle con todo, mi raza. Por ahí, saluditos a toda esa gente que ha estado en Manoleo Radio, por ahí al Matador, el Viejote, por acá. Marina Zamarripa, de la Sequena, la Chica Varela, la Cuata del 20 de noviembre, ese Viejote. Elvia Medina, la Pochita Potosina Dulce, el Quechorro. El R8, Rubén Torres, por acá Fabián González, el Catrín Méndez. Manuel Pérez, Blanca Estela, las Zacatecanas, Catalina y Rosario. Carmen Gámez de Venaditos, Castillos de Ventura, Araceli Gámez, Juan Gámez de Venaditos, Claudia Guillén de Venadito, la tía Chiripa, Verónica Quintero, Iván Hernández, por acá Pedro Gallegos de Zacatecas, Rosalío Reyes, la tía Marta, el temerario de Austin, Texas, Jackie la apasionada mayor por acá, Maritza, el Jackie de la Paradita Ángeles, Jesús, Muñequita Luce, Margarita Rodríguez, Normita por acá, también al Honorio del Aguacatillo, Ponchis López, Alejo Chaparrita por acá, Galdi Carillo, Horacio Alvarado, Jorge Méndez, la Rielera Vázquez, la Cayeranga. Alejo Méndez, por acá el Monkey, por acá César Escalante, Gabriel del Valle Torres, Pedro de Paradita, Navo Maldonado, Castro Méndez, Dora, Diego Reyes, la consentida de San Luis, Mondiola, por acá la jefa de Bandolero Radio, José López, alias del Azul, Ani Méndez, Lisa María, la Corcovada, Alo, Michael Silva, Alo, Olga Briones, el Bayón del Valle, Miguel Becerras, González Gámez, María del Carmen González, el Rojo de San Luis Potosí, por acá Mendoza, Carol, Gustavo Reyes, toda esa racita que día tras día nos sigue, mi raza, saluditos a toda esa raza que día tras día está bien pegada por aquí en Bandolero Radio. Claro que sí, vamos a darle por acá, racita, vamos a darle por acá a los mensajitos por acá. Ahorita vamos a leer los mensajitos. Claro que vamos a poner sus temitas que está pidiendo.

mi raza, claro que sí. Vámonos por acá, los mensajitos por acá. Tenemos mensajitos, mi raza. Tenemos mensajitos por acá, dice el matador por acá, viejote, dice. Buenas, mi bandolero, dice, para que no me olvides, Terranova y Arre, saludos a aquellos viejones, el compa, Catrín y Fabián. Eso, un saludo para esos viejotes. Por acá dice, la cuata, viejote. No, hombre, ese viejote, ya no le dije que iba a despertar, hasta ahora amanecía bien bueno el viejote, dice. Ahí ponte.

la última copa, que acá voy bien pegado al volante, me faltan 3 horas de camino. Eso es todo, viejote, por acá también vamos a poner ese temita, la última copa, y vamos a complacer por acá a mi amigo el matador, por allá saludos a todos sus viejotes que andan con todos sus gavilanes, esos gavilanes. También por allá a las mujeres que están en Matador Radio, saluditos, vámonos, se llama y dice, cuenta señores, vámonos.

0: claro que vámonos por acá, los mensajitos, vámonos a los mensajitos. Tenemos mensajitos, mira, atendemos mensajitos, vamos a atender por acá los mensajitos en este... Ahorita, si alguien quiere patrocinar, recuerden que estamos libres de patrocinio. Mira, si alguien quiere patrocinar, por acá dice por acá Mariana Marina Samarripa de la Sequedad. Dice: saludos para los de la Sequedad, muy especial para Ramiro Samarripa y a la familia Martínez. Jaime, algunos con el palomo y el gorrión, por favor. Claro que sí, con el palomo y el gorrión. Por acá dice Fabián González, dice: DJ, buenas tardes, saludos al matador que trae pura, no, ese viejote anda bailando por allá echando puro bueno. Y vamos a aventar la última copa y no más, que por allá viene ese viejote, la cuata del Gavilán de por allá del 20 de noviembre viene manejando el viejote y sintonizando Bandolero Radio. Vamos a aventar ese temita que está en el cajón, se llama, dice, esto dice, puerta, señores, vámonos. Hoy no más raza, hombre,
1: es el viejote. Como siempre, mi
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viejote la cuata que viene, friega el viejote manejando por ahí. Saluditos a esos viejotes que andan con todo. Por allá un saludo al Gavilán del Valle, Castro Méndez, Alfredo Méndez, Chúbule, toda esa raza, Rosario Reyes, por allá Ney Reyes, por allá Martín Moreno, por allá el Primo Reyes, Camelia Reyes, esos viejotes que andan por allá. Saluditos a toda esa raza que anda bien pegada por aquí en Bandoleo Radio. Aquí vamos a estar unas 3 horas, mi raza, para darle con todo, mi raza, para darle con todo. Claro que sí, vamos a aventar este temita que nos está pidiendo por acá. Por acá Marina Samarripa de la Sequedad, un saludo para ella. Por ahí también para José Luis Samarripa Osornia, por ahí para Ramiro Samarripa, para toda su familia por ahí de la Sequedad, porque el bandolero, recuerden que el bandolero es, tiene la mitad de la Sequedad y la mitad de Ranchonero. Por acá el viejote, allá también es su gente de la Sequedad. Saludos también a toda la familia de la Sequedad de parte del bandolero. Vámonos con este temita que está pidiendo por acá, y esto se llama y dice, esto dice mi raza, vámonos, hoy nomás mi raza. Mira, si bien, el destape de la raza por ahí, esos viejones que vienen manejando y los que andan chavales.

vámonos, vámonos por acá, mira, vámonos, vámonos, claro que sí. Vámonos por acá con temitas, mira, vamos a aventar temitas, puro temitas. El que lleva venenos de esa raza que apenas va saliendo del trabajo, esa raza que está escuchando Venenos Radio. Un saludo por ahí para Juan Gámez, por ahí también a la familia Gámez de Venaditos, también por ahí a la Caballerán, a la Hilera, por allá al Potro Hernández. Saludos para mí, para la Azul, por ahí a toda la familia, para Carmen Gámez, un saludito. Vámonos en este.

mi raza, por acá tenemos patrocinio. Vamos a tener patrocinio 3 horas patrocinado, mi raza. Por acá con José Luis Samarripa Osornia tenemos 2 horitas patrocinadas. Y luego viene por acá las Zacatecanas con otra hora. Pues le vamos a dar con esas horas patrocinadas, mi raza. Claro que sí, porque va, dice por acá. Me llegó el mensajito primero de José Luis Samarripa Osornia, pero ahorita ya como quiera estoy a ver qué trato hago acá con las Zacatecanas. Dice por acá, bandolera, aviéntate 2 horas patrocinadas, 1 hora para mi hermana Marina Samarripa Pérez y yo la otra, Fierro y Barra Libre, sufriendo el viento 4 de a caballo. Claro que sí, viejote, claro que sí, vamos a darle con estas horas patrocinadas por aquí con estos viejotes.

en esta hora, patrocinadas estas dos horas, patrocinadas por acá, por este bigote, por acá, por José Luis Samarripa Osornia. Claro que sí, vamos a empezar esta hora, estas dos horas, y ahorita, ahorita, hacerlo por acá con la... Claro que sí, a las 3:30, 3:24, vamos a darle por aquí, 3:20, vamos a darle y vamos a empezar estas dos, cuatro horas patrocinadas. Vámonos, esto dice Puerta, señores, y empezamos.

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Por acá dice por acá. Claro que estamos en el patrocinio, esta hora primera patrocinada por Marina Zamarripa Pérez, dice por acá de la sequedad. Está

estamos en el patrocinio de Marina Samarripal Pérez. Claro que sí, mi raza, vámonos. Vámonos por acá con los temitas por acá. Tenemos mensajitos por acá, dice. Dice la chica Varela, dice salud para la gente de la sequedad. Allá anduvimos trabajando el sábado. Muy buenas personas. Y muchas gracias por elegirnos en el servicio de la comida, meseros de mi hermano Margarito Varela. Un saludo para ese viejote, para Margarito Varela, toda la raza que está por ahí sintonizando Mandoleo Radio. Pues es Barra Libre, la Santa Barra Libre, para que pidan temitas. Entonces, Rosita, que anda por allí, atrás de la bocina, que andan bien pegados, pues échenle para el bandolero para que se vayan pronto las horas. Vámonos con este temita que está pidiendo por acá este viejote, la cuarta del 20 de noviembre. Saludos para allá, para Catalina y Rosario, un saludo para ella, las zacatecanas, un abrazo a la distancia de parte del bandolero. Nos vamos con este temita que está en el cajón, se llama el de San Luis. Vámonos, puertas en

grande por allá del 20 de noviembre. Claro que sí, Miraza, claro que sí. Vamos a darle con temitas por acá. Por acá dice la patrocinadora, por acá dice, es para toda la gente que salud para, es para toda la gente que quiera pedir sus canciones, pero nos gustan con los relámpagos del norte, Fito Olivares, Cadetes de Linares y con el Juanito con los, con dueto estrella y con placer a las demás personas. Claro que sí, mira, para que pidan temitas por ahí, saludos para ahí a toda la racita que está en sintonía. Vamos a aventar este temita hoy nomás, mira, hoy nomás, vamos.

especial que da este temita por acá, complacida por ahí la patrocinadora, por acá, por acá. Marina, Marina Samarripa Pérez, saluditos para ellos, para allá, para José Luis, también para Ramiro, para toda la raza de la izquierda. Y esta hora es patrocinada por ella. Saludos a toda esa gente que está también bien pegada por aquí en Bandoleo Radio. Vamos a aventar temitas, mira, para que van pidiendo temitas. Se recuerden de los temitas por allí, de los relámpagos del norte, Fito Linares, Caletes de Linares y de otros. Ustedes ya pueden pedir las que ustedes quieran, mira. Vamos a aventar temita que está por acá. Se llama y dice, vámonos. Fuerte, señor, de Omar Raza.

se van reportando por ahí pidiendo sus temitas, vamos a darle por acá en este patrocinio de Marina Samarripa Pérez. Claro que sí, vámonos, mi raza, vámonos por ahí con temitas para que vayan pidiendo por ahí sus temitas, mi raza, y vayan dándole con todo por ahí. Saben todos esos viejotes que vienen por allá manejando por allá la cuata, por allá toda esa raza por allá, ese viejote por allá. A Carmen Gámez, saluditos también a Araceli Gámez, Juan Gámez, Claudia Guillén, la tía Chiripa, Verónica Quintero, Iván Hernández, Pedro Gallego de Zacatecas, saludos para ese viejote, para Rosario Reyes, la tía Marta Temerario de Oste, saluditos. Vamos a darle, mira, vamos a darle con los temitas, vámonos con este temita que está acá en el cajón y vamos a bailar porque a ellas también les gustan esos temitas. Vámonos, se llama y dice hoy nomás.

Sí, hay que se temita por acá, la patrocinadora por acá, Marina Samarrifa Pérez, claro que sí, mira, salvámonos por acá, dice por acá, la chica Varela, está la racita escribiendo por ahí, dice por acá, dice, con permiso de las patrocinadoras, el dueto del palomo y el gorrión para mi papá, gracias a la patrocinadora, gracias bandolero, para que pase buenas tardes, saludos por allá a viejote Toño Varela, el mero dueño de por allá del 20 de noviembre, el viejote, saludos por ese viejote que andan con todo. Vamos a aventar los temitas mientras me dice cuál es el temita que me estaba pidiendo. Vámonos, y ya me dice, vámonos.

casa, claro que sí, por ahí quedó Astemita de los Relámpagos del Norte, claro que sí, mi raza, por ahí estaremos esta tarde por allá en San Lorenzo, Villidalgo, estaremos por allí en la callejoneada, nada más que ahorita el bandolero pues tiene que darle un rato aquí en la radio, pues no dejarla sola, mi raza, como quiera, aquí hasta las 7 llegamos de volada por allá a San Lorenzo. Vamos a aventar el temita que está pidiendo por acá la chica Varela, este es para el viejote Toño Varela, échale viejote, si estás sintonizando, un saludo y un abrazo para ese viejote, que es una chulada, que se asistía por aquí en el tanque de mi rancho, arriba de los mezquitos, a ver qué agarraba el viejote, le va viejote, su temita, en el estamos en el patrocinio de por acá de Marina Samarripa Pérez, vámonos, se llama y dice, hoy nomás.

por acá ese viejote, por acá, digo, por acá, la chica Varela, especialmente para su padre, por allá, Antonio Varela, del mero 20 de noviembre, saludos a ese viejote, por acá dice por acá, José Luis Amarripa Osorio, dice, aviéntese, cuando tenía juventud con los Isidro Hernández para mi cuñado Miguel Pérez hasta Los Ángeles, hoy un saludo hasta Los Ángeles, California, también por acá dice la chica Varela, gracias Manolero, claro que estamos para complacerlos, mientras la patrocinadora está hablando por aquí, Barrita Libre, por ahí un saludo para ella, para Marina Samarripa Pérez, que nos escucha por allá en Los Ángeles, California, por acá dice el viejote, la cuarta del 20 de noviembre, ahí con permiso del patrocinador Ponte, vida prestada, que tapen piquitos de oro, eso es todo viejote, que destapar piquitos de oro, porque está haciendo un calorón tremendo, vámonos con este mita que está pidiendo por acá, José Luis Samarripa, se llama y dice, vámonos.

aquí esa raza de la sequedad. Puro temita del bueno, puro temita del caro. Miracita, saludos por allá. Por acá vamos a los mensajitos. Y saludos para la patrocinadora por ahí, que está patrocinando ahorita por ahí, para Marina Samarripo Pérez. Por acá dice por acá el viejote, la 4 del 20 de noviembre. Lo vamos a complacer con el temita. También por acá está reportando el viejote, el Catrín. Dice, viejón, con permiso del patrocinador, por favor, patrocinadora. Por favor, el sellazo con los caletes. Gracias, saludos a toda la racita peña en sintonía. Claro que viene por ahí. Desde esta hora viene el patrocinio de por acá de José Luis Amarripa. Y a ver qué me dice por acá. En por acá, Catalina, las Zacatecanas. Por ahí también tenemos una hora patrocinada. Vámonos, se llama y dice. Este me lo pidió ese viejote. Vámonos. Puerta, señores. Ahí le va para el viejo.

Lupita Mirosa, se está yendo a morir la internet, porque la internet que tenemos para la radio está fallando. Algo está pasando, algo pasó con los tantos truenos ayer, ayer no lo estamos. Pero ahorita le estoy hablando a la compañía para que le muevan a ver qué fue lo que pasó por ahí con la internet de la mera buena. Vámonos con este mita que está por acá en el cajón, que nos está pidiendo este viejote, el Catrín, por allá el viejote dice, sóprele las chimeneas, viejón, que para que se apague, para que no se apague la enfriar. Se le frían las cacerolas, pues salen crudos los temitas. Claro que sí. Vamos a meter el temita que nos está pidiendo este viejote. Nos está pidiendo el temita el sellazo. Vámonos, se llama y vámonos. Cuenta, señores. Bueno,

complacido el viejote, el Catrín, por ahí, el Catrín que anda con todo, trabajando y escuchando Bandolero Radio, toda esa racita, todos esos cerqueros, toda esa raza, churroqueros, todos esos piedreros, toda la racita que anda por allá chambeándole, echándole ganas. Saluditos, viejotes. Vámonos con este temita que está en el cajón y vamos a bailar temitas que hace no sé si han escuchado en Bandolero Radio, pero aquí con estas patrocinadoras, los vamos a escuchar. Vámonos, se llama hoy nomás.

andar ahí corriendo al viejote. No bailaba, pero ahí andaba el viejote echando mosca. Vámonos, vámonos. Vámonos por acá, se llama y dice, vámonos a bailar, raza.

aquellos temitas por ahí para bailar, mi raza, para acordarnos de aquellos tiempos. Dice mi amigo el Catrín que él nomás jugaba la roña al viejote y ahí chocaba con la raza. Por acá también la muñequita Lucy se está reportando. Buenas tardes, bandolero. Por acá también don Rubén Torres dice, ya empezaste a la competencia, claro que sí. Por allá un saludo, por allá a Manuel Almendares, hasta Venaditos. Saludos, viejote, saludos a ese viejote que anda con todo por allá en Venaditos. Un saludo para esos viejotes, para Manuel Almendares del Meritito Valle de San Juan. No más que al viejote lo arrastraron allá para Venaditos, pero es del Meritito Valle de San Juan. Vámonos por acá, claro que sí, vámonos. Vámonos por acá, mi raza, vámonos por acá. En este temita por acá dice el Gavilán del Valle. Saludos, dice, saludos, está levantando también la mano el viejote. Vámonos, mi raza, vámonos al temita que me está pidiendo este viejote por acá. Rosalío Reyes dice, buenas tardes, bandolero. Ahí ponte dos pasajes con los hermanos banda para Sabino Vega. Claro que sí, viejote. Ahí con permiso de la patrocinadora por acá de Marina Tamarripa, Osornia, claro que también por acá, dice por acá la Zacatecana, dice por acá, Los Ángeles Azules nunca es suficiente con el permiso de la hermosa patrocinadora, claro que sí, por allá, un saludo hasta Los Ángeles, California, por allá, Marina, Tamarripa Pérez también por ahí para Miguel Pérez, saluditos para ellos hasta Los Ángeles, California. Por acá dice el promotor, dice saludos para mi primo, para mi prima Marina, para mi prima Marina. Ahí está el saludo de parte del promotor, don Rubén Torres. Vamos a ponerles el temita por acá, se llama Dos Pasajes. Vámonos, con los hermanos banda, dice, puerta señores, vámonos.

estos temitas y traen veneno para esa racita que anda con todo, echándole por ahí, destapando los piquitos de oro. Por ahí mi amigo la cuate, ese viejote que siempre sigue destapando puras piquitos de oro. No, hombre, viejote, se van como agua esas cervezas. Por acá dice mi amigo el casino, hombre, dice el viejote, por acá dice, dice el viejote, en esos tiempos yo me la pasaba jugando a la roña y a las agarradas, viejón. Y ya las escondidas, no, es cierto, se subía arriba de los tableros de allí, de la cancha del valle, ¿verdad, viejote? Asistía arriba del mezquite por allá, el viejote, por acá, cuando estaba por esos tiempos. Claro que sí, por acá, dice la cuarta, el 20 de noviembre, dice, ahí con permiso de las patrocinadas, pinté, ponte el troquero, claro que sí, también por acá vamos a aventar el temita que nos está pidiendo por acá las zacatecanas, que ahorita van a patrocinar otra hora. De ahí tengo, terminando esta hora, sigue por ahí José Luis Amaripa, Osonia, y terminando a esta hora siguen por ahí las zacatecanas, claro que sí, nomás le voy a dejar hasta ahí hasta las zacatecanas, porque el bandolero, vamos a salir rumbo a la callejoneada, allá, a San Lorenzo, claro que sí, vamos a estar por allá trabajando, mira, por allá, vamos a estar una, presentando por allá, Bandolero Radio, nomás vamos a darle estas, esas tres horas para que ya la racita que quiera por ahí, ya no vamos, vamos a cerrar por aquí, apagar por aquí la cabina del bandolero, claro que sí, por acá dice Don Rubén Torres. Dice, no te detiene ni una cerca de seis hebras de alambre, eso es cierto, viejote. Saludos para el promotor, saluditos, que siempre está bien pegado, siempre está bien presente por aquí. ¡Vámonos! ¡Vámonos con ese temita que nos están pidiendo por acá las zacatecanas! Y ya me dice, ¡vámonos! ¡Soy nomás, Rosa! ¡A bailar! ¡A bailar, mi catín!

claro que sí, vamos a darle por acá. Por acá, órale, órale. Órale, órale. Por acá, vámonos, por acá, dice, por acá tenemos mensajitos. Tenemos mensajitos por acá, dice, el viejo de la cuata del 20 de noviembre de cartoncito. También damos por allá, dándole cierre esta ahorita de patrocinada por acá, por Marina Samarripa Pérez, que patrocinó la primera ahorita por aquí en Manolero Radio. Esperemos que no sea la primera ni la última que nos patrocine por aquí. Claro que sí, por acá también Alfredo Méndez de Chúbole, Manolero. Échese una de Aniceto Molina, el campanero. Claro que sí, viejote, por acá dice el patrocinador de esta ahorita. Ahorita le vamos a poner un temita por acá a Marina Samarripa Pérez. Un temita con el Palomo del Gorrión para cerrar con este temita, o uno de los... Por ahí otra vez que está con uno. Y se empieza con el Mi Último Contrabando con Prófugo. Como siempre, barra libre, dice el viejote. Claro que sí, vamos a aventar este temita por acá, la jefa de Bandoleo Radio. Dice por acá la jefa de Bandoleo Radio, dice: buenas tardes, un saludo para la bella patrocinadora, para la familia de Samarripa Osornia. Mi gusto es Conceto Vargas, por favor. Claro que sí, vamos a aventárselo y cerramos con otro temita para complacerla por allá la patrocinadora. Vámonos, se llama. Esto dice: puerta, señores, vámonos. Hoy no más, raza. No, hombre, qué gusto, soy la jefa de Bandoleo Radio. Y vamos a destaparle porque hoy también se...

temita para la jefa de Bandolero Radio y quedó complacida. Vamos a cerrar con este temita, esta hora patrocinada por ahí por Marina Samarripa Pérez, claro que sí, de la por allá de la sequedad que radica por allá en Los Ángeles, California. Vamos a cerrar con este temita. Con este temita cerramos. Muchas gracias por ahí para ella. Bendiciones para ella. Que Diosito le siga bendiciendo para que nos siga patrocinando por acá en Bandolero Radio. Recuerden que estas horitas se van como agua, mi raza, se van como agua. Vamos a seguir en el patrocinio por acá de empezar el patrocinio también de Diegote por acá, José Luis Samarripa Osornia. Claro que sí, vámonos. Con este temita cerramos. Se llama y dice, hoy no más, raza, hoy no más.

patrocinada por ahí por Marina Zamarripa. Zamarripa Pérez, que patrocinó esta primera horita, y vamos a seguir con la otra horita por acá de este viejote, de por acá de José Luis Zamarripa Osornia. Claro que sí, ya tenemos un temita en el cajón, vienen los temitas que nos están pidiendo por acá para darle con todo, mi raza, para darle continuidad a estos patrocinios. También tenemos otra hora por ahí con las Zacatecanas, terminando la de José Luis Zamarripa Osornia, viene la de las Zacatecanas, mi raza, para que se vayan poniendo por ahí al tiro y pidiendo sus temitas por acá, dice el viejote. Por acá dice Pedro de la paredita por allá, ese viejote que andaba por allá, viejote,

0: Jorge, saludos para toda esa raza que nos va sintonizando día tras día por allá en Hermanillo de los Infantes. Vámonos con este mito y eso, con esto empezamos esta otra hora de patrocinio. Vámonos, si ya me dicen. Cuenta, señores, hoy no más mi raza.
1: Adelante, amigos y amigas, seguimos adelante con la música en vivo. Prófugos de Nuevo León. Vamos a mandar un saludo muy especial para la gente por allá de Sonora, Sinaloa, para los amigos de Coahuila, Nuevo León y Tamaulipas. Les enviamos la siguiente melodía. ¡En vivo! ¡Suena, dicen!

0: tiene el patrocinio por acá de este viejote por acá
1: de Nuevo León.
0: José Luis Amarripa Osornia, por allá, que radica por allá en la Unión Americana, el viejote, pero alta anda por esos rumos aquí por la sequedad. Saluditos, saluditos para esos viejotes. Por acá dice José Luis Amarripa Osornia, aviéntate el vato gacho con las jilguerías para la para mi hermano Ramiro Amarripa. Ahí va, ahorita, temita, viejote, estamos a aventar temita, vamos a aventarle por acá a este viejote. Ahorita aventamos su temita, claro que vamos a aventarlo. Por acá dice, dice el viejote que es el barrita libre para que pidan todos los temitas que quieran por acá la racita. Vamos a aventarle por acá el troquero, por acá el viejote de la cuata del 20 de noviembre. Vámonos, se llama y dice hoy nomás, raza.
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bigote, la cuata del 20 de noviembre, que anda con todo el bigote, anda despierto en el viejón, porque ayer tuvo, se me hace que estuvo malo el bigote. Por acá dice el Chongas de Silo Ranch, dice: buenas tardes, mi amigo, échate esa rolita que dice mi vecinita. Claro que sí, viejote, vamos a aventar este temita. Tengo dos temitas por acá con Alfredo Méndez de Cúmulo, también por acá con Pedro de la Paradita, viejote. También tenemos el temita que está pidiendo por acá el patrocinador, se llama y dice: vámonos, puertas, señores. Hoy nomás hay la baila. Temita que pidió el viejote por allá para Ramiro Sama.

aplaudido por ahí el patrocinador. Vámonos, vámonos. Vámonos, vámonos por acá, vámonos con los temitas por acá que me están pidiendo sus viejotes. Por acá tenemos mensajitos. Por acá dice, dice la chica Varela, dice por acá la chica Varela. Ay, por favor, con permiso del patrocinador, la máquina. Dice, por favor, con permiso del patrocinador, la máquina aquí para mi niña se la va a bailar. Gracias. Claro que sí, por acá también dice Rosalío Reyes, dice Bandolero, aviéntese con sus... con tus perfumes de mujer con Lupillo Rivera. Claro que sí, viejotes. Aquí estamos en estas horas patrocinadas por este viejote. Esta hora patrocinada por este viejote. José Luis Amarripa, Osornia, la raza por allá de la sequedad. Que todavía andan por aquí de fiesta los viejotes. Vámonos, se llama. Este temita nos está pidiendo Alfredo Méndez de Cúbule. Se llama el campanero. Vámonos. Puerta, señores.

¡Ay, qué loco, placido por ahí! Alfredo Méndez, ¿qué hubo? ¡Claro que sí! ¡Vámonos con los mensajitos! ¡Mira, ya tenemos mensajitos por acá! ¡Por acá, dice por acá! Castro Méndez, con permiso de la patrocinador, con permiso del patrocinador, péguele, muchacho Valere, con los potros, pura música buena, no le afloje, claro que sí, por acá dice, la pochita potosina, no me andaba con todo, así se baila, ella sí sabe bailar, mi amigo Alcatrín, no, ese viejote baila de otra manera, ese viejote se rejunta a las mujeres y anda metiendo la pata ahí en medio, viejote, no, ese viejote es otro tipo de bailar. Saludos a mi amigo Alcatrín, saludos, viejote. Vámonos con este temita que nos está pidiendo, también es bailable. Vamos a aventárselo, viene por acá los dos vicios. Vamos a aventárselo por allá al viejote, por allá a la raza de Silos Ranch. Claro que sí, viejote, vámonos, se llama y dice, vámonos. ¡Hey! ¡Hoy no más! ¡Hoy no más! ¿Se acuerda, mi casita?

Ya, Rosalío Reyes, vámonos, vámonos con este mita que está pidiendo Pedro por allá a la raza de la paradita del refugio. Dice mi amigo el Catrín, que a ver qué me dice el viejote, vamos a ver qué le dice el bandolero, dice. ¿Usted nunca la ha visto paradita, viejo? No, yo no, viejote. Ahí nos vemos, vámonos, échele, échele, viejote, vámonos.

viejote. Por acá la raza de la paleta del refugio, dice mi amigo el Catrín. Saludos para ese viejote que anda con todo el viejote, chambeando y bailando, viejote. Chambeando y bailando. Por acá Castro Méndez me está pidiendo este mito. Vamos a aventárselo. Se llama el muchacho alegre con los potros. Vamos a aventarlo y se llama Inicio Hoy Nomás. Hay con permiso del patrocinador por ahí de José Luis Amarripa Osornia, la raza de la sequedad. ¡Vámonos! Dice puerta, señores.

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quedó ese temita. Vámonos, vámonos por acá con los temitas. Mira, vámonos por acá con los mensajitos también. Por acá dice la chica Varela, dice: que Diosito bendiga a esos troqueros, que Dios guíe sus caminos. Y aquí andan mis sobrinos en una carretera, la 57. Dios los bendiga, Dios día a día. Claro que sí, Diosito los bendiga por ahí a todos ellos que andan con todo por allá, echándole las. Los tiros por ahí, que no se descuide nada, porque se salen de fuerte, pero que le echen ganas. Diosito es muy grande. Y vámonos con temitas por acá, mira, vámonos con temitas para que vayan pidiendo por ahí los temitas, por ahí la racita, después de que es barra libre. Y luego viene la hora patrocinada por ahí por las Zacatecanas. Vámonos con el temita que está en el cajón. Se llama y dice: hoy nomás, mira, vámonos.

temita. Vámonos por acá los mensajitos, mira, vámonos por acá los mensajitos. Por acá dice por acá, dice la chica Varela, mi canción, gracias, la mata. Ah, sí, vamos, mi temita. Sí, claro que sí, vamos a ponerle ese temita. Claro que sí, vamos a ponerle por ahí el temita y vamos a aventar un temita que está por acá en el cajón. Ahorita le ponemos el temita. Vámonos, se llama y dice, hoy nomás, vámonos.

0: ¿Qué pasó, viejotes? ¡Vámonos! ¡Vámonos con el temita que nos está pidiendo por acá! Esta la chica Varela, claro que sí, vamos a poner el temita. También por acá dice el viejote, la 4 del 20 de noviembre, dice, ponte en la vejez, cosecha lo que siembras, claro que sí. Ahorita buscamos el temita, vamos a poner este temita que nos está pidiendo para que se lo baile por ahí la hija de la chica Varela. ¡Vámonos! ¡Fuerte, señores!
1: ¡Gracias, Hermosillo! ¡La máquina cumbiero! ¡Bailalo!

se lo vamos a poner por acá, temita que nos está pidiendo por acá el viejón. Claro que sí, vamos a aventarle el temita por acá. Dice el viejón, dice: échate la del regio traficante con los juguetes para mi hermano Ramiro Zamarripa. Y cierras con las que tengas encajonadas. Claro que sí. Por ahí vamos a aventar este temita que está el regio traficante. Y le vamos a poner otro temita más. Otro temita de traileros por ahí. Otro temita de los troqueros por ahí. Vamos a aventarle este temita. Se llama, dice: ¡vámonos! ¡Cuenta, señores!

vamos a ponerle por acá otro temita a ese viejote, el patrocinador que nos patrocinó hasta ahorita por ahí. Muchas gracias por estos patrocinios. Y vamos a ver los mensajitos por acá, que es el viejote, dice. No, hombre, si te vi por acá, Castro Méndez, ¿sí? Lo miré con mis primas en el retrato. Yo creía que era Sergio Joire, el artista. No, hombre, viejón. No, hombre, es el bandolero. Es el bandolero. Un saludo por ahí para el viejón Castro Méndez. Y vamos a aventarle ese temita que está por acá en el cajón para el viejote. Y cerramos con el temita que me está pidiendo por acá, la cuata de venaditos. Claro que sí. Con estos temitas. Uno para Castro Méndez también que me está pidiendo por acá el viejote. Vámonos, se llama y dice: hoy nomás, mi raza.

0: con esos temitas que están encajonados por ahí. Muchas gracias por ahí a José Luis Samarripa por esta hora patrocinada también por ahí para su hermana Marina Samarripa Pérez. Claro que sí, vámonos con este temita que pidió la 4 del 20 de noviembre del
1: año. Dicen los viejos del rancho que la tierra nunca miente y que tarde o temprano cada quien recoge.

0: viejote la cuata. Vámonos, cerramos, vamos a cerrar con este mita que está por acá en el cajón, es para Castro Méndez. Por acá tenemos mensajitos, miraza. Claro que sí, por acá dice Osvaldillo Hernández, la raza de la paradita. Saludos a mi bandolero. Saludos para Osvaldillo Hernández de la paradita con la canción Siete Mujeres. Claro que sí, viejote, ahorita por acá el gavilán. No, ese viejote desde que aquí, era un gavilán, dice. Ese viejote, no, hombre, ese viejote cuando tocaba por allá. No, hombre, tocaba yo creo por allá. Pedro Infante era cuando era el gavilán, el viejote, por acá el gavilán del Valle. Un saludo para ese viejote. Vámonos, que no es que temita, cerramos esta patrocinio, digo, por acá el viejote, que cerramos con los temitas que teníamos en puerta. Esto es para acá, Méndez. Vámonos, puerta, señores.
1: ¡Hala, va con los corridos pesados!
0: Y viene el patrocinio por acá de las Zacatecanas, claro que sí, mi raza.

por acá al patrocinio de José Luis Amarripa Osornia, la raza por allá de la Sequedad. Y vamos a empezar este patrocinio por acá con las Zacatecanas, claro que sí, por acá para que pidas temitas. Dice por acá, los morros del norte, la balanza de la vida, Jenny Rivera, que me entierren cantando barra libre. Creo que sí, mira, esta ahorita nomás termina, esta ahorita el bandolero, vamos a dejar sola la radio, miracita, para que, pues vamos a ir a la callejoneada por allá, a San Lorenzo. Vámonos a este mita, con este temita empezamos esta hora, patrocinada por allá, por las Zacatecanas. ¡Vámonos! ¡Puerta, señores!

Zacatecas, de las Zacatecanas. Es barrita libre, es barra libre para que pida la racita por ahí, temitas. Para que pidan por ahí los viejotes. Toda la raza, todas las mujeres que están por ahí en Matadero Radio, pidan sus temitas por acá. Es barrita libre. Por acá dice Osvaldillo Hernández, la raza de la Florida de la Paradita. También el viejote del Gavilán me está pidiendo temitas. Se lo vamos a poner, viejote, esta. Hasta que dice por acá. Jorge Méndez, también a las del Chuleta dice: buenas tardes, viejote, con permiso de la patrocinadora. El último tamborazo con banda Show Paraíso. Saludos al borrao de Arista. Y ya va, miren Rosón, donde andaba el Catín. Sí. Ah, dice, ya va, miren Rosado, donde ya va bien Rosado, donde el Catín. Sí, iría a llover mañana. Yo creo sí, viejote. El Catrín dijo que iba a llover mañana. Que mañana no va a trabajar, viejote. ¡Vámonos! Este temita nos los pidió por acá. La patrocinadora también por acá, dice el Gavilán del Valle. ¡Ay, ay!

0: invita a la patrocinadora con este mita. Vámonos a los mensajitos. Mira, por acá dicen, dice el viejote Rosario Reyes, dice, véngase el León de Ayerpa, Silvano Vega y Pedro Gallegos, la cuata, esos viejotes que andan con todos, saludos para esos viejotes. Vámonos con las siete mujeres. Creo que no le gusta a mi amigo la cuata, va para los gavilanes, para el gavilán del valle, todos esos gavilanes que andan con todo por ahí. Vámonos en este patrocinio de las Zacatecanas y vamos a darle, miraza, esto dice puerta, señores, hoy nomás, miraza.
1: Salud.
0: ¿Cómo andas,
1: salud? ¿Y cuánto nos toca, primo?
2: Mujeres,
1: primo, ¿cuánto nos toca?
2: Siete, primo.
1: Nos tocan siete mujeres,
2: claro.
1: ¿Y a usted cuánto le falta, primo?
2: Nomás siete, primo.
1: Pues ahí le va esta rola, primo.
3: Dicen que para los hombres hicieron siete mujeres.
0: Y la raza de la parada.

cómo lo hacen sus viejotes por allá en la raza de la paradita del refugio. Por acá dice, por acá tenemos, tenemos mensajitos, mi raza. Por acá dice, dice la Zacatecana, dice, los originales de San Juan por ser como eres, el conjunto Río Grande, un montón de cartas. Claro que sí, por acá dice, dice por allá. Te... Pues claro que sí, por acá el viejote, el capitán del valle, por acá las patrocinadoras me están pidiendo temitas, pero vamos a meter temitas mientras encajonamos otro temita. Esto sí ya.

vámonos por acá, Minaza, vámonos por acá. Tenemos mensajitos. Tenemos un mensajito para acá. Tenemos un mensajito. Claro que sí, mi jote. Hoy vamos a aventar un temita por acá al Gavilán del Valle. Nos está pidiendo temita. Vamos a aventarle por ahí un temita. Pero viene el temita que nos está pidiendo también por acá Jorge Méndez. Pero viene el temita que nos está pidiendo las patrocinadoras. Se llama y vámonos. ¡Vuelta!

las patrocinadoras, claro que sí, vamos a meter el montón de cartas con Conjunto Río Grande. Pero mientras, vamos a los mensajitos, a ver qué nos dice por acá Fabián González. Fabián González, DJ, más que a ninguna con Joan Sebastián, con permiso de la Zacatecana. Dice por acá el viejote, también por acá dice el viejote de la 4 del 20 de noviembre, dice, que le tome el rey del poste, que le tome el viejote, que acabo, a mañana va a llover, mañana no se trabaja, dice por acá Jorge Méndez. Le dice mi amigo el Catrín, vámonos con este temita que está en el cajón. Este temita me lo está pidiendo por acá las patrocinadoras. Vámonos, hoy nomás, raza, vámonos.

Claro que sí, sigamos en el ambiente musical por acá. Mira, cita, vámonos. Vámonos por acá, los mensajitos por acá. A ver qué nos dicen por acá, los mensajitos. Por acá dice la tía Chilipa, dice, hola sobrino, saludos. Aquí andamos en Bandoleo Radio, saludos a la tía Chilipa. Por acá dice la cuata, dice, que yo ya voy a empezar. Ay, viejote, trae un 24 de puras piquitos de oro el viejote. No, hombre, hasta que se anda el bandolero ya para ayudarle. Nomás a cargarlas, no a tomárselas, viejote, nomás a cargarlas. Por acá dice, el matador, dice, hay una rolita con de los tucanes, el doctor del pueblo, hay para... Si necesita un médico, mi compa Catrín, mi compa Fabián, aquí estoy, las a sus órdenes, ahí con permiso del viejón. Claro que sí, arre, dice el viejote, vámonos. Este temita me lo pidió por acá. Se lo pidió por acá Jorge Méndez. Claro que sí, vamos a aventárselo al viejote, porque después se enoja con el bandolero. Vámonos, dice puerta, señores.

hay que dar ese temita, claro que sí, mi raza, claro que sí, estamos en el patrocinio por acá de la Zacatecana. Claro que sí, estamos en este patrocinio, qué bonitos patrocinios por acá. Por acá dice, la guerrera de Arlington, Texas, dice, un saludo para el Valle de San Juan, Rancho Nuevo, póngame una cruz de madera con Ramón Ayala, claro que sí. Ahorita vamos a encajonar este temita por acá, dice la jefa de Bandolero Radio. Buenas tardes ahí para las bellas patrocinadoras, para todos los que están sintonizando Radio Bandolero. Enorme distancia con los rieleros ahí, por favor. Claro que sí, vamos a aventar ese mito ahorita por acá. También dice las patrocinadoras, vida prestada con los originales de San Juan, a dos jurías, corazón, corazoncito. Claro que sí, vamos a aventar este temita que está por acá. Me lo pidió por acá Fabián González. Y luego viene ese temita que nos están pidiendo por acá la racita. Vámonos, cuenta, señores.

complacido Fabián González. Vámonos por acá los mensajitos. Tenemos bastantes mensajitos. Mira, Salarras apenas se está prendiendo. Por acá dice Marina Zamarripa Pérez, dice, gracias por todo, estuvo muy bien. Claro que sí, saludos para ella, por esta hora patrocinada por acá, para ella. También por acá dice Juan Gámez de Benitos. Y Juan, écheme esa de el Continental Colorado. Luis y Julián, claro que sí, viejote. Por allá dice la tía Chiripa, se olvidó ponerla. No, hombre, en la internet, sí, claro que sí, la internet está fallando, tengo otra internet, tenemos dos internet aquí en la Mandaleo Radio, pero la otra internet, que el gala no, como que los rayos la apagan. Vamos a aventarle por acá el temita que nos está pidiendo por acá, y también el temita de por acá, de estos viejones. Ah, pues ya se me perdió por acá. Vamos a aventar este temita que pidió el Gavilán del Valle, vámonos, se llama...